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4: Yo soy amigo, yo con él, él delante y yo tras él. Buenos días por la mañana. What is going on, everybody? It is Tuesday, martes 2 de junio. Summer's here. Hurricane season's here.
5: I know.
4: Echa para allá. Todo lo malo, echa para allá.
5: Sopla
4: para allá.
5: Sí.
4: El huracán sopla para allá. Dile a tu mamá que ponga ese vasito al revés. Yep. Esa brujería puertorriqueña que hace ella.
5: No es brujería. Es tradición.
4: Ese hechizo que hace ella. Dayanara, good morning.
5: Good morning. How are you?
4: Very good, baby. Good morning, DJ Extreme.
6: What's up?
4: Julio, producer.
7: Yo.
4: Happy. Jaro Valenzuela.
8: Aquí con el plátano tratando de enchuflarlo.
4: Chuma.
6: Oh, se quieren
5: chuflar el plátano.
6: ¿Quieren chuflar el plátano?
9: Ay, perdón, Jaro, es que yo desconecté para unas baterías que tenía yo que cargar mi aparato. Caballero, llegó Julio. ¿Llegó Julio?
6: No, todavía falta. No,
5: estamos en junio todavía.
4: Falta un mes. ¿Qué te pasa a ti, Chusma Lady?
9: Yo sé, estúpido, que llegó Julio ya esta mañana a trabajar.
6: Julio's here every day before us. She's trying to play it off.
4: Yeah, she's trying to play it off. The joke didn't work.
6: No le quedo.
4: Buenos días, familia. Today en la clavada telefónica. It's graduation season.
5: Yes.
4: Hay mucha gente, está la época.
5: Felicidades.
4: Felicidades a toda la clase del 2026, a todos nuestros graduados.
5: Eso.
4: A todos esos chamacos que están graduándose por primera vez, cosas que quizás sus padres o abuelos no lograron y lo están logrando ellos por primera vez. Qué lindo ver todos esos videos también. Vi uno, anoche mismo de un muchacho latino que su papá tiene una enfermedad, casi no puede caminar y la escuela permitió de que él caminara con él.
5: Ay, qué bello.
4: Fue super cool.
6: Nice.
4: But it's not too beautiful la chusmería que se forma en algunas graduaciones.
5: Dios,
4: y por eso esta mañana vamos a hablar de lo que hacemos nosotros los latinos a la hora de las graduaciones. Hay gente que tiran las banderas, se ha formado un lío con todo ese tipo de cosas. Tenemos un invitado de lujo esta mañana, Julio, vamos a estar hablando con...
6: The Principal of the Year en la ciudad de Doral, Carlos.
5: ¡Oh! ¡Yes!
4: Reconocido, una de las escuelas reconocidas a nivel nacional. Right? He's got like the National President's Award, no sé qué vaina.
6: Wow.
4: Él estará con nosotros esta mañana para hablar acerca de la chusmería que se forma en las graduaciones. ¿Qué se permite? ¿Qué no se permite?
5: Y decir todo lo que pasa.
4: Y queremos que tú nos cuentes todo lo que pasa y que seas honesto también con nosotros. ¿Qué chusmería ha formado tu abuela o una tía cuando gritó, esa es la mía?
5: ¡Ay, Dios mío!
4: Y todo el mundo se queda así mirando.
5: Mientras más lo hablas, más pienso en mí. Yo hice eso, wow.
4: ¿Tú gritaste? ¿Por tus
5: nosotros,
4: hijos?
5: Nosotros, cada vez que se graduaban los nenes. Una gritería, pero, entonces todos los demás calladitos, el sitio súper tranquilo, nosotros éramos los únicos alborotosos, pero es cultural, es algo de nuestra cultura.
4: So eso es chusmería, es cultural, se debe de hacer, no se debe de hacer, todo depende de las condiciones. ¿Qué restricciones han puesto las escuelas de tus hijos, o de tu familiar, o de un conocido, a la hora de graduarse, o qué chusmería armó, o armaste tú, o alguien en tu familia, a la hora de una graduación? Queremos hablar contigo, puedes hablarlo ya desde ahora mismo, por el WhatsApp 305-605-9494. Y la clavada telefónica que vas a escuchar a las 7:10, 8:10 y 9:10 de esta mañana, tiene que ver con eso mismo. Llamamos a una madre para darle la noticia de que su hija acaba de ser aceptada al TikTok University. Su hija aplicó hoy y ya hemos visto sus bailes y los videitos que ella sube al TikTok y calificó inmediatamente.
10: Dios mío, yo no lo puedo creer. Es que Marcela no aplicó para eso. Ella va a ser doctora. ¿Cuál TikTok de qué? O sea, ¿cómo que la universidad de TikTok? Yeah, ¿de qué me está hablando?
4: TikTok College. La universidad de TikTok.
10: Sí, eso es para idiotas. O sea, ¿usted de qué está hablando?
5: Ouch.
4: Deja que su hija se vuelva ahora millonaria para que la madre diga.
5: Ah.
4: No.
5: Oh. Siempre confía en ti.
4: Right. Okay, las graduaciones deben ser celebración sin restricción o deben de haber restricciones. ¿Qué chusmería has armado tú o tú has visto que alguien ha armado este año en esta época de graduación? Háblanos por el WhatsApp 305-605-9494. Oye, no sé si han visto los videos de las fiestas del campeonato del Paris Saint-Germain, PSG en París. Parece que la Torre Eiffel se estaba quemando, saquearon negocios.
5: No.
4: Esto fue supuestamente una celebración por ganar el Champions League, right?
6: Yes, sir. Es el segundo año consecutivo que ganan y es la primera vez en la historia del equipo que ganan dos veces back to back. O sea que ya si ganan una tercera vez, ya they start forming lo que es un dynasty. Entonces, mm-hmm, la ciudad se volvió loca. Y muchas personas están diciendo que en la NBA,
1: yeah,
6: ahora la final de la NBA comienza mañana, que si los New York Knicks terminan ganando esta final, que dicen, New York, prepárate que van para lo mismo. And I'm like, no, I hope not, because uno ve esas imágenes y tú dices, no, tú quieres que estén quemando las cosas.
5: ¿Qué es eso?
4: Yo lo entiendo también en las redes sociales. Si alguien que lo entiende, que me hable por el WhatsApp y nos explique, 305-605-9494. Porque le están echando la culpa a los migrantes africanos o de Marruecos en las redes sociales, diciendo, eso es culpa de Francia, que ha permitido tantos inmigrantes, y por son ellos los que están aprovechándose de esta situación. Es una gran decepción, obviamente, de que en vez de que sea una celebración del PSG, del Paris Saint-Germain, la gente estén saqueando, enfrentando a las policías. Hay no sé cuántos policías heridos, mataron a una persona, apuñalaron a otra.
5: ¿Qué es eso?
4: Decenas de agentes resultaron heridos. Y el fútbol debe de unirnos, no servir de excusa para la violencia. Ganar o perder un partido jamás justifica este tipo de comportamiento. No sé exactamente qué está detrás de esto, pero es una salvajada que se está viendo ahí. El presidente Macron tuvo que salir y dijo, oye, mano fuerte con toda esta gente que están haciendo arrestadas y que están formando este lío en las calles de París. Qué triste.
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4: Las redes están talking de Alejandro Fernández por algo que pocos esperaban ver en pleno concierto. Llamó muchísimo la atención. Está viral este video. ¿De qué se trata? Te lo contamos después de The Big Boss, Daddy Yankee. Dura, así como Dayanara Torres.
5: Gracias.
4: Buenos días. Feliz martes. Good morning. Besito para ti.

0: tienes Alzheimer?
1: No. Ave María, claro que no.
2: Yo siempre he jurado que estarían que dice tú tienes Alzheimer.
1: Te vamos a hacer un show en eso, en las canciones, lo que uno piensa que es y después te das cuenta que no era.
3: Estos son ribocos, son nice.
1: Exactamente. No, Chuma cantes, sabe mucho.
2: Chuma Lady, no cantes, please. Oye, el que sí canta y un montón y muy bien es Alejandro Fernández, pero hizo una presentación donde se le ve la lengua y todo el mundo está interpretando esto distinto porque tenía como una mancha en la lengua.
1: Se le nota, como una mancha media, qué sé yo, como verde, amarillo, entonces la gente piensa a lo mejor es algo de salud o algo que se comió. Dicen que hasta podría ser algo de la luz, pero no creo, porque ves, el movimiento continúa y... Ay, ¿qué será?
3: ¿Dónde habrá metido la lengua Alejandro Fernández para que se le manchara eso así? Ay, ¿Con qué mujer ha estado él?
2: No empiece, Chuma. La gente ya está especulando que si esto es, ¿cómo se dice esa cuestión? Cándida. Como un yeast infection.
1: No.
4: Yeast infection.
1: Ay, no.
2: Es lo que están diciendo en las redes sociales, están acabando con él, que si es algo, un STI.
1: ¿En serio?
2: Una infección o... Mira, si nosotros tomamos café en la mañana, y si tú nos miras ahora, tenemos la lengua también,
1: blanca.
2: Color café con leche. You know? Yo hace tiempo me compré un aparato
5: de...
2: Mami, buenos días, café para
1: también,
2: la vida.
1: Yo también.
2: Un tongue scraper.
1: Ya.
2: Yeah. ¿Tú usas
1: es
2: eso?
1: Que la gente sí.
2: Es como una especie de alambre que tú haces así en la mañana.
1: Es una cosa y es buenísimo para la salud. Porque es que definitivamente con el cepillo nada más no te vas a limpiar bien la lengua. Debería ser algo más de rutina, por
3: sí,
1: favor.
3: El que tiene la lengua más limpia aquí es Jaro Valenzuela. Vamos a ver la lengua, Jaro. Vamos a ver. Mira para eso. Parece un pedazo de tuna.
4: ¿Por qué la saca así de lado? ¿Qué está pasando?
3: Tuna fresca. Lo que tiene, Jaro. Mueve esa lengua, Jaro. A ver. La. Ay, Jaro. ¿Por qué tú no pasas por aquí? ¡Ay,
1: Jaro!
3: ¡Dios mío!
1: Muy temprano en la mañana. ¿Qué es esto?
6: No, pero ese es el mejor tiempo.
2: Sí.
3: ¿No te gustan los mañaneros?
1: Stop. A ti sí, ¿verdad?
3: Claro que sí. Y por la tarde.
1: Sigamos con el tema, por favor.
2: Yeah.
3: El tema es el la. Alejandro Fernández tiene la lengua así por practicar mucho el la.
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2: Samira Zambrano, que es la esposa de...
1: Jay Wheeler. Los queremos.
2: Reveló algo en una de sus presentaciones. Se emocionó. Dayanara nos trae los detalles a continuación. Quédate ahí. Oye, el fin de semana no este. 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Es Father's Day on Sunday. 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
1: Hello, and good morning.
2: Hello.
1: Bueno, Samira Zambrano, que es la esposa de Jay Wheeler, hizo una presentación, se emocionó, cuéntanos, Diana, what happened?
2: Ella estaba viajando, hizo en este concierto, se emocionó, estuvo hablando de esto, parece que, no sabemos exactamente lo que pasó, pero Jay Wheeler parece que se salió de las redes, va a tomarse ese tiempo, pensaron los dos que iba a ser bueno tomarse un tiempo alejado de las redes, nos imaginamos que a lo mejor es por lo que sucedió en el Choli.
1: En el Choli este pasado fin de semana se presentó Jay Wheeler.
2: Por las críticas.
1: Y por primera vez, se realizó un roast, uh-huh. Que básicamente es un show de comedia donde vienen colegas tuyos a desbaratarte, a abrir fuego y a hacer chiste. Y fue criticado por el contenido, que si era altamente sexual, que si dijo muchas malas palabras, que si no llenó el show y no había suficiente gente. Jay Wheeler ofreció disculpas por algunos aspectos de su show que generaron controversia. Pero esto es lo que dijo Samira y que está defendiendo ahora a su esposo Jay Wheeler de todas estas críticas.
3: Yo quiero defraudarme un poquito porque...
1: Ahí se emocionó ahí.
3: Porque para mí su apoyo significa la vida entera y yo... Quería traerle el mejor show que yo físicamente pueda dar, acompañado de mi hermosa banda y mi hermosa familia. Pero lamento decirle, lo voy a decir desde ahora, mi esposo hermoso, amado de mi corazón, no está conmigo esta noche. A veces necesitamos un tiempo también para desconectar de tanto ruido que el mundo nos tira. Porque qué vergüenza, estoy llorando, pero para decirle que es demasiado valioso, que es un ser humano espectacular. Que Dios conoce las intenciones de su corazón y que desde que lo conozco nunca he hecho nada con malicia, nunca he hecho nada con intención de dañar a nadie.
1: De que tenía buenas intenciones, como todo lo que hace Jay Wheeler. ¿Qué pasa?
2: Sí.
1: Que Jay Wheeler es cantante, he's funny, hace comedia,
2: sí.
1: Se ha convertido ahora en streamer y le habla constantemente a su chat. Y esto se convierte en la cuestión de su hija, que ha dicho una mala palabra en su stream, fue criticado. Número uno, cuando eres figura pública, está bajo una lupa constantemente.
2: Todo el tiempo.
1: Él es famoso, su mujer es famosa, ahora la hija es famosa.
2: Uh-huh.
1: So, todo es expuesto a una crítica y la opinión de una pila de gente, que alguna gente tienen buenas intenciones y otra gente no tienen buenas intenciones. Ya una vez que tú te metes en este mundo del streaming y de las redes,
2: sí.
1: Hoy en día todo es basado en números.
2: Uh-huh.
1: Entonces, si tú vives para los números, vas a morir por los números.
2: Uh-huh.
1: Cuando no tienes los números altos, te vas a sentir que eres un fracaso.
2: Sí.
1: Cuando tienes los números bien altos, wow, soy un success. So, yo creo que todo esto hay que ponerlo todo en contexto, no volverse crazy. No todo lo que haga un artista, no todo lo que haga una persona, un influencer o un creador de contenido, uh-huh. un cantante, un actor que se conecte, no todas las películas van a ser exitosas, no todos los programas, no todos los shows, no todas las canciones
2: uh-huh.
1: van a tener el mismo éxito que el último éxito. You know what I mean? So, hay que tomar todas las cosas como que relax, respira, no pasa nada.
2: Sí, pero al final también la gente tiene su opinión y no quiere decir exactamente que eso es lo que hay que hacer. Lo que pasa es que en este mundo de las redes,
1: uh-huh.
2: una vez una persona tira algo malo, la gente se siente en libertad de seguir tirando.
1: Y
2: de repente una manada de gente hablando de cosas que sabe Dios si Jay Wheeler estaba súper contento con lo que hizo.
4: ¿Por qué no hablamos claro, Dayanara?
2: ¿Qué?
4: Tú y yo tenemos, y Enriquito también, puede, dame la razón aquí, los únicos números que importan.
1: ¿Qué cosa, Chuma?
2: ¿Cuáles son?
4: El tamaño de zapato.
2: Ver,
1: gracias,
2: María.
1: Chuma. Thank you.
2: Siempre.
1: Ya.
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3: Hello, hello, good morning por la mañana. It is Tuesday, feliz amanecer, 2 de junio. Ella es Dayanara Torres, yo soy Enrique Santos. 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En la clavada telefónica que vas a escuchar en exactamente 4 minutos, ya que hay mucha gente que se están graduando. Yep. Felicidades a la clase del año 2026. Woo. Estamos llamando a esta madre, ya que su hija le gusta el TikTok, para decirle que su hija ha sido aceptada a la universidad. Woo. De TikTok. TikTok University. Su hija aplicó hoy.
4: Pero...
3: y ya hemos visto sus bailes y los videitos que ella sube al TikTok y calificó inmediatamente.
4: Dios mío, yo no lo puedo creer. Es que Marcela no aplicó para eso. Ella va a ser doctora. ¿Cuál TikTok de qué? O sea, ¿cómo que la universidad de TikTok? ¿De qué me está hablando?
3: TikTok College. La universidad de TikTok.
4: Sí, eso es para idiotas. O sea, ¿usted de qué está hablando?
3: Esa es la clavada que vas a escuchar en 3 minutos. Quédate ahí, no te lo vayas a perder. Super funny. Y de nuevo, felicidades a the class of 2026, todos los graduados del año 2026. Bueno, la que se graduó, pero de una lección de la vida que es muy difícil. Ay, para sí. Las madres de Dayanara, Yailin la más viral.
5: Yailin la más viral. Bueno, conmovió a todos sus seguidores porque subió en su página unas fotos. Ella aparentemente perdió un embarazo.
3: Ouch.
5: Y no lo había dicho hasta ahora. Y entonces, pues todo el mundo llenándola de mensajes bonitos, de fuerza y demás. Pero sí, lo había mantenido callado. Nadie sabía de esto y... sí, le pasó.
3: Y esto fue durante una conversación con Chiquis,
5: pues,
3: con la Chiqui.
5: Chiqui Bombón. Había tenido una entrevista y parece como que no se dio cuenta que soltó esta noticia, que no se sabía antes, pero sí, habló del tema, dice de un angelito, lo había mantenido en privado hasta ahora. Uh-huh. pero sí, escuchemos esto.
6: ¿Tú quieres tener un hijo?
7: Claro que sí, como
6: ¡ey!
7: Sí.
6: ¿Tú quieres tener un hijo?
7: Claro que sí. Yo, un angelito por ahí. No sé si iba a ser, o sea, hembra o varón, pero no sé. Dios sabe lo que hace.
3: Muy fuerte para todas las madres. Sabemos que hay muchas que nos escuchan. Uh-huh. Muchas mujeres, ¿no? Que han perdido un embarazo. Eso debe ser horrible.
5: Es devastador, es un dolor inconsolable. Qué pena que haya pasado por esto, pero asimismo dijo que no supo si fuera hombre,
3: si era niño o niña,
5: pero sí lo ve como un angelito que tiene.
3: Claro.
5: Ella.
3: Claro, bueno, fuerza para ella y para todas las mujeres que han pasado por eso. Así hay que verlo. Imagínate, a veces el destino es así, Dios sabe por qué hace las cosas. Y,
5: sí.
3: Difícil. Okay, vámonos con la clavada telefónica. Yes. Super funny, and again, congratulations to the class of 2026.
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3: Llamamos a una madre para darle la noticia de que su hija acaba de ser aceptada al TikTok University.
8: ¿Aló?
3: Sí, buenos días, señora.
8: Sí, buenas, ¿cómo está?
3: Muy bien, felicidades. Estamos llamando de la Universidad de TikTok College para informarle de que su hija ha aplicado y ha sido aceptada. Muchas felicidades. Usted debe estar muy orgullosa de su hija.
8: Perdona, aló.
3: Sí, la escuchamos.
8: ¿Está equivocado?
3: Felicidades.
8: ¿Está equivocado? Mi hija, ¿cómo que la Universidad de TikTok? Yeah, ¿de qué me está hablando?
3: TikTok College, la Universidad de TikTok. Su hija aplicó hoy.
8: Pero...
3: y ya hemos visto sus bailes y los videitos que ella sube al TikTok y calificó inmediatamente.
8: Marcela Restrepo.
3: ¿Sí?
8: Está hablando de mi hija Marcela Restrepo. Ella no aplicó para ningún TikTok. Si eso es para idiotas. O sea, ¿usted de qué está hablando?
3: Más respeto.
8: TikTok, ¿cómo que va a ir una universidad del TikTok? ¿De qué está hablando?
3: Señora,
8: mi hija
3: usted,
8: no va a aplicar para eso.
3: Usted obviamente no está de acuerdo con la decisión que ha tomado su hija, con los estudios que ella ha decidido expandir. Ella decidió aplicar aquí, aparentemente a espalda suya. Ya veo por qué, porque usted no está apoyando el futuro de su hija. Su hija desea ser TikToker y usted debería de apoyarla.
8: Ay, ¿cuál futuro de qué me está hablando, mijito? ¡Por Dios! ¡Ah! Dios mío, yo no lo puedo creer. Es que Marcela no aplicó para eso. Ella va a ser doctora. ¿Cuál TikTok de qué? O sea, seguramente es el noviecito que me estaba haciendo. Yo lo creo. No creo.
3: Señora, señora Restrepo, no es verdad. Es una broma telefónica. Es una clavada telefónica. Te saluda Enrique Santos.
8: Yo voy a matarla. Yo voy a matar a Marcela. Mire, ya me estaba saliendo el corazón. ¿Cómo que ella no baila ni siquiera en TikTok? O sea, ya me estaba... No, el papá me va a matar. Yo la... ¡Chinita! Esta chinita... Uy, es que la voy a matar, chinita. Oye, ¿quién me está hablando ahorita? ¿Perdón?
3: Enrique Santos, en la radio. Una broma.
8: Oh, Enrique, qué pena contigo. Óyeme, ay, qué pena. Yo dije muchas groserías. Ay, yo no soy así, Dina, pero lo que pasa es que... Es que estos chinitos. Óyeme, Marcela, ven por acá yo mismo. ¡Qué pena!
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1: Bueno, estamos en plena temporada de graduaciones. Felicidades a la clase del año 2026. Congrats, class of 2026.
2: Felicidades.
1: Yes. Woo. Las redes están explotando ahora, están llenas de videos de funny, graciosos, algunos que conmueven, obviamente, si es algo bonito, si algunos, estos alumnos son los primeros de la familia a veces en graduarse, son orgullo de mamá, de papá, orgullo de la familia, de los abuelos, pero se ven algunas chusmerías también.
2: Chusmería también, hay peleas.
1: Yeah.
2: Encuentro.
1: ¿Qué has visto tú en una graduación? Háblanos por el WhatsApp. 305-605-9494, o qué chusmería armaste tú o alguien de tu familia en una graduación. WhatsApp 305-605-9494, aquí en cabina 844 y es Enrique, que es lo mismo que el 844-937-3674. Me llamó la atención este video en particular, donde hay unos padres que se molestaron porque no los permitieron llevar una bandera a la graduación.
2: Una bandera.
1: En este caso, una bandera grande cubana a la graduación de su hijo.
3: Después dicen aquí en el racismo, mero. Un criminal que solo por sacar la bandera cubana en la grabación de mi hija, solamente eso. Mira, ahí tiene.
4: Bueno, estoy aquí afuera de la harina. Le diré que voy a entrar la bandera, como la ven. De la medida que dijeron y todo, no me dijeron nada. Allá adentro un señor se me puso imperfectísimo, me quería quitar la bandera y le dije que no le iba a la bandera. Y entonces después vino la seguridad y dije que no le iban a dar la bandera. Y entonces le dije al de seguridad que iba a darme una queja aquí en el Castillo Center y se echó a reír en mi cara. Y le dije que para quitarme la bandera había que matarme. O sea, hay que matarme para quitarme la bandera.
5: Estoy viendo los videos de los latinos graduándose de la universidad o de la secundaria o la prepa aquí en Estados Unidos, queriendo ondear la bandera de México o de Colombia. Y ni un gracias a Estados Unidos. Qué triste saber lo malagradecidos que son los latinos aquí en Estados Unidos.
1: Qué fuerte. Ya, es que ya esto se tornó la cosa, la cuestión, tú sabes, la gente empieza ya with the racist card, que si esto es racista, me están sacando, no me permiten mi bandera. Y es lastimoso eso. Y la mexicana esta, obviamente, tiene un punto válido. Mucha, especialmente la gente de Cuba, que sabemos la situación debido a esa dictadura que hay en la isla. Quizás están súper orgullosos, obviamente, de sus hijos, de sus familiares, de sus nietos, caballeros, pero hay reglas. Entonces, si permiten una bandera, van a sacar otra bandera, bloqueas, hay motivos por esto, ¿no? Entonces imagínate, sacan una bandera de que cual tú no estás de acuerdo, se forma entonces una gritadera, se forma una chusmería, la gente empieza a pelearse por estupideces. Las graduaciones están supuestas a ser una celebración. Y entendemos de que quizás ese hijo o ese nieto es el primero que se está graduando, están sumamente orgullosos, pero si forman un lío y no siguen las reglas, entonces se forma un desastre, un desorden también con miles de familiares que están ahí en esas graduaciones que se puede salir de las manos. A mí me encanta la energía, por ejemplo, de esta morenita en Luisiana, si no me equivoco. Esta sí se la comió, no sé si esto fue permitido o no, pero ella se robó el show, estaba tan contenta, mírala como se tira los zapatos, empieza a hacer un baile, está viral. No un baile, no fue un baile pequeño, es un baile donde hace, what do you call it, somersaults.
2: Ay, qué emoción.
6: It must be in gymnastics. Ella hizo una vuelta maroma, como le dicen.
1: Vuelta maroma, gracias, Harry. ¿Cómo se llama ese? The chicken legs, is she doing like the...
6: Ella se hizo chicken leg, el drive-thru, el pollo frito, toda la vaina junta.
2: Oh my God, qué
6: linda.
2: She's
6: did like 10 TikTok dances right there.
1: Pero esa es la energía, no.
6: That's the energy, but it's not right.
1: Tú no estás de acuerdo con eso, Julio. ¿Por qué?
6: No, porque eso cae en las reglas. You're distracting the graduation.
1: Pero yo prefiero eso, que sea...
2: De los estudiantes y no de los padres.
1: Viene de parte del alumno y no un padre que se perdió el momento cuando de la graduación de su hijo por él querer llevar una bandera. Y yo entiendo, hay mucho dolor específicamente en lo que es de parte de los cubanos que están en el exilio, han sufrido y sufren todavía un montón y están sumamente orgullosos. Pero no es una cuestión de racismo. No lo lleven a eso, caballero, porque tú sabes que no es racista si son las reglas y no permiten ningún tipo de bandera. Entonces no te ofendas tú.
2: ¿Qué tal si es una chiquitita como las que tenemos aquí?
6: Depende de la escuela, honestamente. O sea, porque lo que pasa es, como dice Enrique, si dejan que una persona lo haga, todo el mundo lo hace. O sea, mi hijo se graduó el año pasado y fue así. O sea, tú vas a la graduación, puedes llevar tu bandera, tus letreros, todo para tomarte tus fotos con tu hijo antes de la ceremonia o de allá después de la ceremonia. También se le ponen el sash, que el sash super lindo, bellísimo, que los diseñan con las banderas de nuestros países, pero nada de eso lo permiten adentro para tenerlo uniforme y, uh-huh. y que eso quede, you know, de una cierta forma. Esto yo lo veo como cuando tú vas a la ceremonia de una boda. Nadie quiere chumería en la ceremonia, ¿verdad? Cierto, cierto. La chumería es en la recepción después, cuando todo el mundo está tomando y dándose sus tragos. Pero en la iglesia, cuando están en su momento, es una ceremonia que se hace de una cierta forma.
2: Claro.
6: Y hay que seguir, you know, hay que seguir ese formato.
1: Hace un par de años atrás, hablando de formatos, yo fui maestro de ceremonia y di el speech de los graduados de Mexican American Council en Homestead. Uh-huh. Y muchos de esos niños, o sea, sus padres trabajan recogiendo tomates. Son parte, sus padres son inmigrantes y esos son niños que nacieron aquí en Estados Unidos de padres inmigrantes. Y hay mucho orgullo, obviamente, porque muchos de los padres de estos niños jamás se han graduado. So, ellos son los primeros en su familia en graduarse. Son un gran orgullo.
2: Claro.
1: Pero lo que me di cuenta es que los caps le estaban adornados, los personalizaron. Cada uno de los graduados puso su bandera, pusieron fotos muchos de sus abuelos fallecidos, que tenían frases inspiradoras. ¿Qué pasó ahí? Es una buena manera de que, y es bien personal, no ofende a nadie. Cada alumno puede personalizarlo y tiene su historia, ¿no? De que, por qué están orgullosos. Bueno, ¿tú cómo lo ves? ¿Qué chusmería has visto tú? ¿Tú cómo ves esta cuestión también? 844 y es Enrique, ¿qué se permite, qué no se ha permitido, qué te gusta o no te gusta de las graduaciones ahora que estamos en plena época ahora mismo? Llámanos 844 y es Enrique por el WhatsApp 305-605-9494. Vamos a conectar con un amigo del show. Estamos muy orgullosos de él. Ha sido declarado Doral's Principal of the Year. Estuvimos al principio de este año escolar, estuvimos ahí apoyándolo a él y apoyando a todos los maestros y a los alumnos también de Doral Academy Preparatory School. Carlos Ferral, nuestro amigo. Principal, how are you? Very happy. Me imagino que estás muy orgulloso de tus alumnos. No te escuchamos ahí. Dame un segundo, espérate. Tenemos un problema con el audio. Vamos a arreglarlo y regresamos con Carlos. Mientras tanto, me voy con Pedrito, 844, y es Enrique. Pedro, buenos días.
7: Buenos días, Enrique. Desde la ciudad de Atlanta. Gracias por la oportunidad.
1: Gracias a ti y toda la gente que nos escuchan ahí en la Z, en ATL, en Atlanta, Georgia. ¡Woo! Muchísimas gracias. ¿Hay más chusmería en Atlanta en las grabaciones o en Miami?
6: Bueno.
7: Más allá de una chusmería, es un sentimiento el cual representa los estudiantes de cada país, en este caso latino. Mi hija se acaba de graduar en business desde la Universidad de Georgia State. Y
2: ¡bravo!
1: ¡Felicidades para ella! ¡Felicidades! ¿Cómo se llama ella? ¿Cómo se llama?
7: Edilmar Tete.
1: ¡Felicidades!
2: ¡Felicidades!
7: Mucho esfuerzo de parte de ella, trabajando día tras día.
8: ¿Cómo se llama ella, perdón? ¡Mamar Tete! ¡Mamar Tete! ¡Felicidades!
7: Edilmar
1: Tete, Chuma.
2: Chuma, cierren la puerta.
1: La mujer no habla en inglés ni español.
2: Sáquenla de aquí.
1: No oye bien. So, ¿qué? ¿Se formó alguna chusmería durante su graduación, Pedro?
7: Enrique, no, pero sí pensamos en ondear la bandera, no lo hicimos, por respetar el protocolo, pero es un sentimiento, hermano, el cual representa al estudiante una tierra que es el Zulia, que ha venido tan golpeada por el régimen de Chávez y de Maduro. Y pues llegar hasta ese sitio, un país donde apenas llegamos en pandemia, y lograr en tan poco tiempo que el hijo mayor se gradúe, hermano, es un gran sacrificio.
1: So, ¿tú pensaste llevar la bandera de Venezuela? Estaba prohibida y no la llevaste.
7: Exacto. Okay. Para respetar el protocolo. Pero es un sentimiento que representa el estudiante de un logro y no una chusmería.
1: Gracias, papi. 844 y es Enrique. Ahora sí que tenemos contacto con Carlos Ferral. Carlos es el director, principal, de Doral Academy Preparatory. Carlos, ¿cómo estás?
9: Bien, bien. ¿Cómo estás, Enrique? ¿Cómo está la familia?
1: Muy bien, gracias a Dios. Felicidades a ti. Buen trabajo como cada año con tus alumnos y todos los maestros ahí de Doral Academy Preparatory. Cada año, estos son como tus babies.
9: La suerte fue, Enrique, la suerte fue que tú viniste a lo primero del año, hicieron el show aquí, y por eso fue que tuvimos el success que tuvimos en este año. Tenemos que repetirlo el año que viene.
1: Cuenta con nosotros siempre. Orgulloso de todos nuestros alumnos, especialmente los hijo de inmigrantes, obviamente. Mm. Mucho de esto, mira, como en este caso de Pedro, su hija, la primera, muchas veces, en graduarse de toda su familia. Háblanos un poco de este sentimiento y el orgullo, y específicamente de aquellos padres que quieren llevar la bandera. ¿En tus graduaciones ahí en Doral Academy se permiten banderas o no? ¿Y por qué no?
9: Yo soy inmigrante, yo soy cubano, vine en Mariel en el 80, fui el segundo en mi familia de graduarse aquí en los Estados Unidos. Somos muy orgullosos. Lo que tenemos que entender es lo siguiente, que una graduación es una ceremonia, una celebración para several students, muchos estudiantes. Uh-huh. Y en ese tipo de celebración es hecho, para que ustedes entiendan, es una cosa que no es un requisito para el sistema escolar, para hacer una ceremonia. La ceremonia la hace la escuela para hacer una celebración, para todo el trabajo que han hecho esos niños en el tiempo en la escuela. Ahora, durante ese tiempo, todas las escuelas, yo estoy seguro porque he estado trabajando en escuela por casi 30 años, antes de esa ceremonia que hacen de graduación, tienen reuniones con los estudiantes, hay expectaciones, le dejan saber cómo van a hacer en la ceremonia, la caminada, la entrada, lo que se puede y lo que no se puede hacer. Si ustedes no quieren participar en esa ceremonia, no tienen que participar. Si no creen que es lo que van a, como quieren celebrar, entonces no tienen que participar en esa celebración. Con eso dicho, hay ciertas reglas durante ese tiempo para poder celebrar a todos los estudiantes. Vamos a decir, como el ejemplo que tú estabas explicando hace un ratico, la niña que dio una vuelta de carnera de espalda y empezó a bailar. Sí. ¿Verdad? Vamos a decir que su hijo o su hija hubiera sido la que estuvieran llamando después de esa niña. Uh-huh. Entonces, mientras que ella está haciendo todo ese show, llaman el nombre de su niño.
1: Le quita la atención.
9: En ese tiempo, claro. La atención. Ya, entonces el niño tuyo no tiene ese tiempo porque está, todos los ojos están en la niña que está haciendo ese tipo de actuar. Ahora mira, después, a lo último de, como tú dijiste, hay muchos parties después de la ceremonia, uh-huh, que haga el baile, que haga lo que quiera hacer y la, uh-huh, celebración con la familia, con todo el mundo que quiera celebrar. Pero en ese momento, tiene que haber orden. Entonces, las banderas. Todo empieza con una bandera de un país. Y entonces después empiezan banderas de nombres y slogans y diferentes cosas que ponen en las banderas. Entonces, si tú dejas una bandera, tienes que dejarlas todas.
2: Yeah.
9: Y tú no sabes lo que una persona va a traer en una bandera. ¿Qué tipo de imagen? ¿Qué es lo que van a poner en la bandera? Entonces después se convierte en un espectáculo que le quita a la graduación. Eso es lo que tienen que entender las personas. Yo estoy muy orgulloso, yo soy cubano, mis padres estuvieron súper contentos cuando yo me gradué y quisieran ver, pero esto es una ceremonia de la escuela donde tú estás graduando y los éxitos. No que eres cubano o que eres venezolano o que eres... Yo sé que uno está bien exitoso y que se siente muy bien por su patria y por lo que ha hecho y por los accomplishments, pero arriba de eso hay tiempo para esas cosas. Y si, para poder tener una ceremonia con control y para poder celebrar a todo el mundo, hay que haber ciertas reglas para poder atender a todo el mundo igual y darle esa oportunidad.
1: Right. Mm. Pero dime que, director, dime que el baile de esta chamaca no hizo un buen trabajo, verdaderamente, con el backflip ese que
9: no,
1: se
9: oye.
2: Se botó.
9: Oye, yo quisiera poder moverme así, yo no, ese movimiento, me parto la espalda en una de esas, mira para eso. No, la rodilla, ahí pierdo la rodilla, en esa.
1: Pero, como estamos hablando esta mañana con el principal, el director de Doral Academy Preparatory, Carlos Ferral, nos está explicando acerca de las restricciones en las graduaciones. Felicidades a la clase del 2026 que se está graduando. Oye, pero un punto muy válido, no quieres robarle el momento, claro, al próximo nombre, y eso tiene que ser bien organizado, y lo practican, y si tú te haces un baile así como este, o sacas una bandera, le robas el momento, esos par de segundos al próximo graduado,
2: próximo, es verdad,
1: no se va,
2: verdad.
1: No se va.
2: No tan solo el baile, pero ahora yo pensando también, nosotros con la gritería hacíamos lo mismo, no nos dimos cuenta que después de Christian o después de Brian,
1: sí,
2: venía otro niño y quizás nuestra gritería opacó el nombre del próximo, sí, hay que estar más pendiente de eso.
1: Carlos,
9: pero,
1: como...
9: Perdón. Nosotros continuamos para eso. Nosotros le damos un chance para que ustedes, good, hagan su gritería.
6: por lo menos.
2: Gracias.
9: Sabemos.
2: Gracias.
1: Oye, con tus 30 años.
9: Y entonces llamamos al nombre siguiente. El problema, yeah, es si se convierte en un espectáculo.
2: Ya,
9: entonces,
2: no.
9: Entonces es un problema.
1: Sí, sí.
9: ¿Entiendes?
1: Si es bota con bota, imagínate la chumería que se forma ahí.
9: No, vaya.
1: Es arañar.
9: Increíble.
1: Carlos, 30 años como educador, gracias por lo que haces. Y lo haces muy bien. ¿Cuál ha sido la chumería o el espectáculo más grande que tú has visto durante una graduación que te ha llamado la atención?
9: Bueno, tú sabes que en la experiencia de nosotros hemos tenido muy buenas clases y no se han comportado, pero hemos tenido que quitarle unos cuantos noisemakers que han traído, tratado de ponerlo porque para hacer ruido durante la graduación. Lo que he visto que ha sido súper cómico es que los niños han cogido unos paticos chiquiticos que se lo han puesto en la mano y cuando le van a dar la mano al principal, le dan el patico.
2: ¡Ay, entonces, no!
9: Después de 400 graduados de paticos en la mano, y siguen tirándolo para el piso, tú vas a ver que todo el piso está lleno de patitos. Con el principal ahí parado.
1: Estamos compartiendo esa vaina.
9: Es tremenda broma.
1: Y es inocente y no fastidia, no interrumpe. It's cool.
6: And if you drive a Jeep, you can put those in your dashboard, yeah, como hace la gente que all drive Jeep. The Jeep Wranglers.
1: Yeah, eso es una cuestión de
2: de los Jeeps,
1: Sí, aquellos que
9: for sure,
1: si se han preguntado, a ver, yo no manejo Jeep, manejaba uno hace un tiempo.
2: Mi nene tenía
1: pero
2: tenía
1: nunca entré en esa cultura. So, son gente que manejan Jeep y se regalan los paticos
6: se
1: esos.
6: Regalan
1: por eso
6: esos paticos.
1: El dashboard por... lleno de patú.
6: Yeah, I've never understood it, but they do it. Yo no me quiero imaginar, you know what I'm saying? Tú metes un frenazo mal puesto y los paticos por todos lados en el dash.
2: I know.
1: Yeah. Compartiendo esta mañana con el director de Doral Academy Preparatory. Carlos, ¿tienes tiempo para quedarte ahí con nosotros? ¿O tienes que ir a trabajar?
9: Problema,
1: ok, tenemos
9: hoy es un día suave, pero tenemos que ver. DJ Extreme, tú tienes que hacerle. You gotta make it happen for the opening day.
6: Hey, you let me know whatever you need. Tú sabes que yo estoy ahí.
9: You gotta bring him out here. You gotta bring him out here opening day. If not, I'm gonna have to get DJ Laz.
6: No.
2: Listen.
6: As a matter of fact, estoy asegurando de que mi hijo está ahí en la escuela. Let me make sure he went to school today, even though it's a short day. Yeah, he's there.
9: Get it. You want me to get him over here? You want me to call him over here?
6: Oh, I dare you.
9: I'm gonna call him down.
1: El hijo.
9: So look, let me get on hold. Put me on hold for like 5 minutes.
1: No, tú quédate ahí. Tú quédate aquí con nosotros. Vamos nosotros tomando llamadas. Llama al hijo del Extreme. El hijo de Extreme va a la escuela. Dale. De Doral Academy Preparatory. Quédate conectado con nosotros. Do what you gotta do. In the meantime, conectamos con Haiti. Estamos llamando al hijo de DJ Extreme. El principal el director lo va a llamar de la clase.
2: Ay, va a venir asustado.
1: A su oficina. Va a pensar que está en problema y cuando lo ponga en línea, va a ver a su padre. No, pero no le digas nada a tú, Extreme.
6: No, yo no estoy diciendo
1: nada. No le vas a mandar un mensaje.
2: Haiti,
1: lo cogemos de sorpresa. Sí.
10: Hi.
1: Haiti.
2: Hi, Haiti.
1: Good morning.
10: Hello, ¿cómo están?
1: Very good, and you?
2: ¿Y tú?
10: Bien, también, pero a este director le gusta mucho un can, Dios mío, no quiere cerrar.
1: ¿Que le gusta mucho el qué, perdón? El can.
2: ¿El can?
1: Explícanos, perdón.
2: What is that?
10: Los dominicanos hablamos así, ¿tú no lo escuchabas? Los del can, la chercha. No quería cerrar, la llamada.
1: O sea, déjame buscarme mi traductor dominicano, Harold. Harold,
11: ya, ella lo dijo bien, el can, es el electro party, que le gusta siempre estar pegado en el medio ahí.
1: Oye, es el director del año, de Doral Academy.
10: Wow, qué nice. No, yo estoy llamando porque dado el tema, estoy muy desencantada porque yo pensaba hacer una chismería la semana que viene. Mi hija
2: ¿Qué ibas a hacer?
10: No, mentira, pero sacó una banderita dominicana porque donde vivimos, aquí en PA, es muy americano. Los latinos somos como muy una minoría, por lo menos en este town.
1: Ajá.
10: Entonces yo dije, yo iba a bailar bachata, yo iba a sacar una bocina, merengue, bachata, no mentira, yo no voy a hacer nada de eso.
1: Sacar una bocina en plena grabación.
2: Y ponerse a bailar bachata.
10: Bachata, merengue.
2: Ay, Dios.
11: No por nada, Enrique, pero...
1: A ver, paro.
11: Eso es un poco egoísta.
1: ¿Por qué?
11: Porque tú estás pensando ya en tu hijo o tu hija, pero todos los otros muchachos que están ahí, you know, que no entienden eso, que tú, si pones una bandera que le está tapando a la persona que está sentada atrás de ti, porque recuérdate que toda esa gente que están ahí, las graduaciones son normalmente temprano por la mañana, y todo el mundo va con hambre. Y todo el mundo está esperando que se acabe eso, que ya llamen el último muchacho de los mil y pico muchachos que están cruzando para ir a comer.
2: Harold piensa en todo.
6: It's true, bro.
11: If you think about it, cada vez que me pienso en graduation, yo estoy ahí sentado como con hambre, que oh my God, hurry up, when time is over.
2: Unas croquetas.
6: No, imagínate, mi hijo es apellido Figueroa, estamos al principio de cuando llaman, entonces uno tiene que sentarte, como dice Harold, tiene que sentarte ahí y esperar que lleguen a whatever, Zambrano, whatever the last name.
2: Muñiz.
1: Hablando de tu hijo.
2: Todo, del mismo medio.
1: El director de la escuela de tu hijo, Carlos ya tiene contacto, llamó a tu hijo a su oficina.
6: Oh no.
1: Y míralo sentado, está con nosotros.
2: Hey. ¡Qué bello!
6: The vibe is real. at that beautiful boy right there.
2: Qué bello.
11: Tiene un Kelly.
9: Oye, let me explain to you. Super asustado. Fíjate que está nervioso. Me enseñó la mano y estaba shaking. Dice, why are they calling me to the office? ¿Qué es lo que pasó?
2: ¿Qué hice? ¿Qué hice?
12: Because I'm so scared.
1: Oye, we started the year embarrassing you and we're ending the year embarrassing you también.
6: There you go.
12: That's great, yeah.
1: Carlos.
12: I wanted to be here, right?
9: Dime.
1: ¿Cómo se siente viendo el hijo de Extreme ahí con pelo? ¿Te acuerdas cuando, do you remember when you had hair like that?
9: Wow, oh my God, it was a long time ago. So it's 17 years old. 17 years old, I've been cutting my hair like this. I like my style. Y desde 17 años.
1: Yeah. Qué cool.
2: Desde los 17 años. Wait.
1: Oh, yeah.
9: Sí, porque yo jugaba fútbol americano, and I used to get, you know, really? Some acne in the back of my head because of the helmet. Uh-huh. So then I stopped, and I started cutting my hair, and that's it. From then on, I never had hair ever again.
2: Wow.
9: I love my hairstyle. Lack of hair.
2: ¿Qué clase está cortando? ¿Qué clase está cortando tu hijo?
1: Hmm? Yeah. ¿Qué clase? ¿Y qué te ha gustado?
6: What class are you skipping there?
12: History.
2: Are you happy now?
1: What have you learned this year? What has been the most exciting thing? ¿Qué ha sido lo más cool que has aprendido este año ahí?
12: I don't even know.
6: What? No way!
9: Hey, that's sad. Oh, man. Principal of the year, vamos a tenerle que dar de baja al niño.
2: No, please, no.
1: Andrew, you got a second chance.
12: Because I've learned so many things, I can't pick one because there's so many.
1: Good answer.
2: Buena.
9: Good comeback. I ask my kid every day, cuando él llega a la casa, le digo, ¿qué tú aprendiste hoy? Me dice, nada, papi. No sé, no me recuerdo lo que aprendí de abajo. No estamos haciendo el trabajo de nosotros.
2: Good job, Andrew.
6: Andrew, what were you telling me? Que, you wanted me to ask the principal that, when are they going to start, that, like, super producer music class that you want to start producing, like, all kinds of music and all that, right?
12: Oh, yeah.
9: So, you know, have you seen the new, at FIU?
2: He said no.
9: I don't know if you know, but FIU has a DJ class, and I'm thinking of doing something. It's funny that you said that.
6: We're ready.
9: But, yeah, I'm thinking of doing something like that.
6: Yo estoy listo para
9: enseñar. So, I don't know if you know, but we, nosotros compramos Dolphin Studio. The studio across the street, remember Cristina?
1: Oh, wow.
9: Cristina? We just purchased that.
8: Oh,
9: and we're in the process. Dorado
8: Academy. Hay billete en esa escuela.
9: Dorado Academy, acabamos de comprar el vamos a hacer un edificio de 6 o 7 pisos y vamos a dar más programas adicionales. Y uno de los programas que estamos mirando es música. So eso está en los planes, it's in the plans.
2: Eso es buenísimo, música, oye, que le añadan todo eso a las escuelas, buenísimo.
1: Right.
2: Buenísimo.
1: Oye, Carlos, como director, y es interesante porque cuando visitamos la escuela a principios de este año ahí vimos y conocimos a tus estudiantes y la escuela, el edificio nuevo, todo lo que están haciendo ahí, es muy interesante como, a diferencia de cuando nosotros estudiamos, hoy en día, y tú te especializas en esto, en hablar y estar al mismo nivel de los muchachos. O sea, tienen podcast, tienen televisión.
2: Qué bueno.
1: Tú sabes, cosas que verdaderamente...
6: They have it all.
1: They have it all. Háblanos de la importancia de los educadores hoy en día hablar el idioma de la nueva generación.
9: Bueno, es súper importante de estar al nivel de los estudiantes, porque si no entienden lo que de verdad necesitan. La realidad fue que cuando nosotros estuvimos yendo a la escuela, los servicios que los daban a nosotros eran lo que tenía la escuela. No nos servían a los estudiantes ni a los customers. They didn't serve the customers. They served whatever the product that they had.
1: Right.
9: And, I think we've come a long way. And I know a lot of people are against charters and choice. And I think what it does, it gives competition. Le da competición a las escuelas públicas. Mm-hmm. And it brings out the best in them. A lo último del día, cuando uno tiene, competición,
1: uh-huh.
9: The competition brings out, you know, creativity, más oportunidad, y eso lo que ha dado es oportunidades a estudiantes de diferentes áreas a poder tener oportunidades en escuelas como esta para hacer programas que ellos de verdad really have interest to.
1: Right.
9: And that's the biggest key element, is being able to captivate the students. And, you know, we build all our programs on student interest. El interés de los estudiantes es que what drives the programs.
1: Claro.
9: Y por eso que tenemos aquí, yo tengo 7 clases que los niños nada más que están para social media. Que todo lo que hacen es, they're the ones that post the content for Instagram, Facebook, TikTok, and any other social media outlets that we have.
6: That's why it looks
9: so
6: good.
9: And they do an amazing job.
1: Yep.
9: That's correct. Correct. And they get an opportunity to be able to do what they like. We have video gaming, que pueden jugar videos de juego, que le encantan a ellos también. Tenemos TV production, baile.
8: Ay, ¿qué es eso? Yo no estoy de acuerdo con eso, director. ¿Qué es eso de jugar videojuegos? Yo cuando estudié, yo caminaba 20 millas para ir a la escuela, con mis libros en mi backpack. No iba a jugar videojuegos, eso. ¿Cómo están jugando Grand Theft Auto ahí los muchachos?
2: Están jugando tiempo, chulo.
8: Están jugando videojuegos.
6: Grand Theft Auto 6, que ya sale pronto.
8: Mira, vamos a hacer algo. El hijo de stream que está ahí contigo a tu lado en la oficina, director, por favor. Que traduzca todo lo que tú acabas de decir ahora mismo ahí.
2: En español.
8: Javier, say it in English, please. A ver, Andrew, digo yo, me confundí, es que stream tiene tantos niños. Andrew!
2: That's not true.
8: Can you do the translation for Choose My Lady, please?
9: For what? For what I just said.
8: Tú ves, esta generación está perdida. Yo a la edad de él hablaba ruso, inglés, él estaba español, jugando, estaba chino.
6: Andrew was thinking about what he wants to eat for lunch.
1: Right.
2: Está ordenando lunch en el
1: Andrew,
2: teléfono.
1: Good job, great school year. Director, Carlos, un abrazo, thank you for what you do. Felicidades a toda la clase completa del año 2026.
9: Thank you. Thank you, guys.
1: Thank you.
9: You guys are awesome.
1: So Andrew gets the rest of the day off. He's got to go back to class.
9: I'm going to let him stay, hang out here. He's going to be the principal today.
6: Oh! Hey, principal. Hey! Hey, grades. You have access to the grades. Make sure that you pass, then you go into the next grade. Honors.
11: Make sure you get principal pay.
12: Everybody passes. Don't worry.
6: Everybody passes.
1: Everybody passes.
9: Let me lock my computer. Yeah. Here,
1: Carlos Ferral, director de Doral Academy Preparatory. Doral's principal of the year. Thank you.
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6: Hablemos de la NFL rápidamente, ya que todo el mundo ayer estaba haciendo ruido. Alright, los Eagles de Filadelfia sorprendieron a todo el mundo al enviar a su estrella receptor AJ Brown a los Patriots de New England a cambio de dos selecciones del draft, incluyendo una de primera ronda. New England suma una de las armas ofensivas más explosivas de la liga para acompañar a su joven quarterback Drake May, mientras que Filadelfia apuesta por construir su futuro con esas selecciones. También en la NFL, Russell Wilson parece estar preparando su próximo capítulo. Reportes indican que el veterano quarterback está finalizando un acuerdo para unirse a CBS Sports como analista, algo que hacen muchos jugadores ya después que se retiran, lo que podría marcar el final de una carrera que incluyó un Super Bowl y 10 selecciones al Pro Bowl. Pasando a la NBA. Stephen Curry sigue expandiendo su marca fuera de la cancha. El 4 veces campeón firmó un acuerdo a largo plazo con una compañía china de ropa deportiva, Li Ning, un movimiento que busca llevar a su Curry brand a nivel global con tenis, ropa deportiva e incluso una línea de golf, ya que sabemos que a este jugador le encanta. Recuerda, la final de la NBA arranca mañana miércoles, mitad de semana, así que get ready, New York contra San Antonio. Y oye, seguimos con el conteo regresivo. Faltan 9 días para que se escuche un poquito de esto todos los días. ¡Gol! Preparándonos para ese mundial que llega en 9 days, baby. Disfruta de toda la acción deportiva en el día de hoy. Yo soy DJ Extreme y esto ha sido Los Deportes para el show de Enrique Santos.
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0: El comepiña del día hoy va para esta mujer que, según ella, dice ella que el hombre que no sabe manejar un carro de cambios, ¿ok? O estacionarse en like parallel parking, estacionarse paralelo o dar en reversa.
1: Reversa, ajá.
0: Es gay.
1: What?
0: Check it out.
2: Mi amor, si tú eres hombre, pero tú no te sabes parquear en reversa, no sabes guiar estándar y tú eres mujeriego. Déjame decirte que tú eres homosexual, mi amor.
3: ¿Okay?
2: Para que sepas, baby. Yo no me hago las uñas, pero yo te las pago. Dime, ¿cuál es el color que te gusta, mi amor?
4: Pero espera un segundo.
0: A ver,
4: porque
0: Harold.
4: Ella dice que si eres mujeriego,
0: sí.
4: ¿Cómo va a ser gay?
0: Harold, ¿tú sabes manejar automático?
4: Sí. Y manual también.
0: Ah, yo sé que tú sabes tirar cambio igual que yo.
4: No, espérate. Yo aprendí a manejar un carro manual. No lo manejo todos los días, pero aprendí.
0: Oye, escucha, quema clutch. Si la mayoría de los carros nuevos son automáticos hoy en día y la nueva generación también ni siquiera quieren o saben, no quieren manejar.
5: ¿Y por qué tú me estás mirando a mí?
1: Porque
0: Because you drive a Tesla, you don't drive.
5: I drove to work this morning.
0: You don't know how to drive a stick. So according to her,
5: I do. My first car.
1: Yeah.
5: Yo acabando de sacar mi licencia, no había comprado mi primer carro y hizo una fiesta. Y el tipo, eso era like su segundo carro, y él me dice, oye, honestamente, yo no necesito este carro por un tiempo, si quieres, úsalo para que aprenda. Y yo aprendí a manejar stick shift in the snow, because in Massachusetts, it snows, baby.
1: Wow.
5: Those are two things que
1: That's
5: tienes que
1: impressive.
5: Aprender. Eso está difícil.
0: Right. ¿Y tú sabes estacionarte en reversa? Do you know how to parallel park?
5: Sí. Claro.
0: Julio?
5: We did a parallel park competition aquí hace varios años atrás.
0: Uh-huh.
5: Y yo la gané.
1: ¿En serio?
5: I just want to, you know, put that out there, mi gente. Muchas gracias. Yes, thank you. Thank you so much.
0: Woo! Thank you. Bueno, según, parece que la orientación sexual ahora se determina por la transmisión del carro. A ver, ¿dónde está la gente? ¿Cuánta gente están escuchando en este momento están manejando automático? La mayoría de la gente que nos escuchan a esta hora de la mañana están manejando.
1: Están manejando.
0: ¿Cuánto manejan automático y cuántos manejan... You know, standard, stick shift.
1: Estándar,
0: manual.
1: Estándar automático.
0: ¿Cuánto
1: automático?
0: Están tirando cambios ahora mismo?
5: Bueno, los camioneros.
0: Mm. Claro.
5: I learned stick shift and a woman taught me.
0: Really?
1: Yeah. ¿Sí?
5: Mm-hmm. Toyota Tercel, baby. Toyota Tercel, te fuiste atrás, bro.
1: Yo manejé estándar también.
0: Diana, let's not talk about your driving.
4: Julio estaba con Marty McFly ahí pasando cambio en el DeLorean.
0: You took it way back, Marty McFly. Bueno, ustedes como ven lo que está diciendo esta mujer, y quizás las mujeres que, según ella, si tu macho no sabe estacionarse en reversa o no sabe manejar de cambio automático, tu macho es gay. O sea, muchas mujeres se acaban de desayunar con esta información ahora mismo. 844 y es Enrique. Veamos el video de nuevo. También nos puedes comentar en el WhatsApp 305-605-9494.
2: Mi amor, si tú eres hombre, pero tú no te sabes parquear en reversa, no sabes guiar estándar y tú eres mujeriego, déjame decirte que tú eres homosexual, mi amor. ¿Ok? Para que sepas, baby. Yo no me hago las uñas, pero yo te las pago. Dime, ¿cuál es el color que te gusta, mi amor?
6: Diablo, qué difícil, me la pusiste.
0: Ok, las mujeres específicamente que están con los mujeriegos también. Quiero hablar contigo. 844 y es Enrique, WhatsApp 305-605-9494. Vámonos con la clavada telefónica.
5: Wait a minute. A ti no te va a llamar ninguna mujer que está con un mujeriego. Si el tipo es mujeriego, la mujer no va a confesarte de que ella está con un mujeriego. Hay gente que le gusta, pero no existe una mujer que te llame y diga, yo estoy con un tipo que es mujeriego.
0: Tú vas a ver que sí van a llamar. Tú vas a ver.
5: Come on, bro. All right.
0: 844 y es Enrique, WhatsApp 305-605-9494.
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0: Llamamos a una madre para darle la noticia de que su hija acaba de ser aceptada al TikTok University.
8: ¿Aló?
0: Sí, buenos días, señora.
8: Sí, buenas, ¿cómo está?
0: Muy bien, felicidades. Estamos llamando de la Universidad de TikTok College para informarle de que su hija ha aplicado y ha sido aceptada. Muchas felicidades. Usted debe estar muy orgullosa de su hija.
8: Perdona, aló.
0: Sí, la escuchamos.
8: ¿Está equivocado?
0: Felicidades.
8: ¿Está equivocado? Mi hija, ¿cómo que la universidad de TikTok? ¿De qué me está hablando?
0: TikTok College, la universidad de TikTok. Su hija aplicó hoy y ya hemos visto sus bailes y los videitos que ella sube al TikTok y calificó inmediatamente.
8: Marcela, Marcela Restrepo. ¿Sí? Está hablando de mi hija Marcela Restrepo. Ella no aplicó para ningún TikTok, si eso es para idiotas. O sea, ¿usted de qué está hablando?
0: Más respeto.
8: TikTok, ¿cómo que va a ir una universidad del TikTok? ¿De qué está hablando? Señora, mi hija no va a aplicar para eso.
0: Usted obviamente no está de acuerdo con la decisión que ha tomado su hija, con los estudios que ella haya decidido expandir. Ella decidió aplicar aquí, aparentemente a espalda suya, y ya veo por qué, porque usted no está apoyando el futuro de su hija. Su hija desea ser TikToker y usted debería de apoyarla.
8: Ay, ¿cuál futuro de qué me está hablando, mijito? Por Dios. Ah. Dios mío, yo no lo puedo creer. Es que Marcela no aplicó para eso. Ella va a ser doctora. ¿Cuál TikTok de qué? O sea, seguramente es el noviecito que me estaba haciendo. Yo no creo, no creo.
0: Señora, señora Restrepo, no es verdad, es una broma telefónica, es una clavada telefónica. Te saluda Enrique Santos.
8: Yo voy a matarla, yo voy a matar a Marcela. Mire, ya me estaba saliendo el corazón. ¿Cómo que ella no baila ni siquiera en TikTok? O sea, ya me estaba, no, el papá me va a matar. Yo la chinita, esta chinita, uy, es que la voy a matar, chinita. Oye, ¿qué me está hablando ahorita? Perdón.
0: Enrique Santos en la radio, sí, una broma.
8: Oh, Enrique, qué pena contigo, óyeme, ay, qué pena. Yo dije muchas groserías. Ay, yo no soy así, mira, pero lo que pasa es que estoy chinitos. Óyeme, Marcela, ven por acá ya mismo, qué pena.
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1: Bueno, ella, esto es otro debate que tenemos que tener porque ayer me criticaron como una pila de gente diciendo de que yo le doy el título de influencer a mucha gente y lo uso very loosely. So is it influencer or is it content creator? Is there a difference? We'll get into that debate later.
2: Okay.
1: Pero hoy lo que estamos debatiendo es la esta influencer or content creator. Escucha lo que dice ella acerca de los hombres mujeriegos en particular y si manejan o si no saben manejar de cambio. Escucha lo que dice.
3: Mi amor, si tú eres hombre, pero tú no te sabes parquear en reversa, no sabes guiar estándar y tú eres mujeriego. Déjame decirte que tú eres homosexual, mi amor.
4: Yeah.
3: ¿Ok? Para que sepas, baby. Yo no me hago la uña, pero yo te las pago. Dime, ¿cuál es el color que te gusta, mi amor?
2: Whoa.
1: La mujer, do women even know what standard is? Does the new generation even know what standard is?
5: I feel like that's very Puerto Rican, that term.
2: Estándar.
1: Estándar. 844, yes, Enrique. Pablo, ¿tú manejas Uber? ¿De cambio o automático?
6: No, no, ya ningún carro casi viene de cambio, pero...
1: Ajá.
6: De estándar, yo manejo estándar porque siempre me ha gustado manejar, pero ahora hasta los camiones vienen automáticos.
1: Entonces, ahora, hoy en día, hasta los camioneros son gay, entonces, según ella.
6: Ay, yo no sé eso, que no sepan manejar una cosa, pero que sean gay, ya, eso es otra cosa.
2: Son otros 20 pesos.
1: Yo no sé, de cómo, por qué, cómo ella justifica esto, dónde está la lógica de ella, Harold, a ver si tú puedes entenderlo.
7: Es porque tú sabes manejar cambio. No. Mira, saber manejar cambio es como algo masculino, like it's a manly thing.
5: Wow. Very.
7: It is. Mm. Porque normalmente los carros que tienen la sistema, los carros ahora que tienen los sistemas de cambio son carros deportivos.
1: Bueno, si es tan manly, ¿por qué tú manejas carro eléctrico, automático? ¿Se maneja solo?
7: El mío no se maneja solo y es Tiptronic.
1: Excuse me.
7: Que yo lo puedo poner en manual, pero es un sistema sin clutch.
5: Yeah, that one is super.
4: Yeah.
7: Oh, no, super. No.
1: Jonathan.
8: Adelante.
1: Dime tú. Acelera.
8: El hombre tiene que saber manejar de todo.
1: Uh-huh. Okay.
8: Estándar y automático.
5: ¡Atiende!
1: ¿Cuándo fue la última vez que tú tiraste cambio, a ver?
8: Bueno, hace 2 días.
1: Hace 2 días.
2: Ah.
1: Me encanta como sí, lo dice bien masculino. Tenía. Hace 2 días. Tú eres
8: claro.
1: Eres camionero.
8: y que retruene el mofle.
1: ¿Cómo suena?
8: ¡Rum!
1: Yeah.
8: No como Chuma Lady, que cuando estornuda, ¡achú!
2: Chuma.
1: Gracias, Jonathan. Vámonos con Dani. Caballero, dejen la droga. Dani, buenos días.
9: Buenos días, Enrique. Buenos días.
1: ¿Tú tiras cambio o qué?
9: Bueno, estoy todo bien por ahí.
1: Estamos bien. A ver cómo suena. ¿Tu transmisión suena así?
9: Gracias, si tú supieras que tengo un eclipse del 96, ready para...
2: ¡Wow!
9: Ya tú sabes.
7: ¡Qué me bendice!
9: Desde los tiempos de Paul Walker.
1: Wow.
9: Pero es como te digo, ya ahora mismo, eso las mujeres queriendo inventarse algo para tú y los hombres, porque ahora mismo ya 2026 no viene ningún carro de cambio. O sea, ¿qué tipo de carro maneja ella que usa cambio?
1: Pero este es el mundo en que vivimos hoy en día, sí. De que cualquier imbécil coge un teléfono y dice cualquier disparate y la gente se lo creen. Mm. Y dicen, el estudio tal y tal, hice tal y tal cosa. Ahorita estábamos hablando con nuestros amigos por acá, camarógrafo de NBC que están en la casa. Bienvenidos. Y él me dice, es un problema que tenemos en journalism también, porque hoy en día cualquiera se cree que es periodista.
2: Sí.
1: Y empieza a decir cosas en las redes sociales y la gente se creen y la gente...
2: Con propiedad y se lo creen.
1: Y la gente empiezan a repost y... El Facebook también está lleno de gente de la tercera edad que se creen cualquier disparate. Ay, sí. Y ni hablar de la inteligencia artificial. Daniel, ¿estás ahí o te
9: sí,
1: fuiste?
9: Sí, te escucho.
5: Está tirando cambio.
9: Te escucho. Enrique, el problema es que hoy en día ya el teléfono le da un título a cualquiera para dar una opinión sin saber nada del asunto.
2: Sí, sí.
1: Ya. Yeah. Oh, te tiré el teléfono. I'm sorry, Dani. Me voy al WhatsApp. Vamos a ver qué se por aquí. A ver.
10: Imagínate, mi esposo,
1: sí.
10: Llevamos 18 años casados, los dos somos cubanos.
1: Vaya.
10: Y llevamos en este país aproximadamente 4 años. En Cuba nunca tuvimos carro y aquí fue cuando aprendimos a manejar y aprendimos con carros automáticos. No sabemos nada de carros de cambio ni nada por el estilo, entonces mi marido es considerado gay.
1: Right.
2: Sí, no, eso no tiene sentido. Lo que...
1: Sí, Si viven en South Beach con esa condición que tú acabas de explicar y si vives este de la I-95, lo más probable es que tu esposo es gay y tú no lo sabes.
2: That's not true. No es verdad.
5: Hay que hacer una investigación.
1: How about Richard Bustillo? Vamos a ver si Richard contenta. A ver si está, la gente está comprando más carros de cambio.
2: En Europa usan más los carros de cambio, sí.
1: Still?
2: Uh-huh. Yo creo que es como $1,000 menos. $2,000 menos.
5: It's cheaper, yes.
1: No, it's cheaper. A lot cheaper than that. $1,000?
7: Depending on the car.
1: Yeah.
4: Hi, this is Richard Mastillo, General Manager at Brickell Honda, Brickell Mazda.
1: Richard está dormido hasta ahora. Okay, we'll get back to him. Vámonos con Wendy.
7: Está pasando cambio.
1: He can't say, his hands are busy. He can't use them right now. Wendy.
2: Wendy.
1: Wendy, ¿estás ahí?
2: Wendy.
11: Hola, buenos días, Enriquito. Hola,
1: buenos días, baby. Cuéntanos.
7: Hola, Baconator.
11: No, Dave no me dio los permisos para Baconator. No tengo.
1: Wendy, ¿cómo suena tu carro así?
11: No, cuando le meto gasolina ahí sí suena.
12: Mira,
11: que te tengo una opinión sobre mi dama aquí. No estoy de acuerdo de lo de estándar, pero de que mujeriego tiene tendencia a ser gay, lo creo. Porque si no se satisface con una mujer y está que busca, porque le gusta lo otro.
1: Le gusta todo tipo de cosas.
13: Diablo, qué difícil para claro.
1: Wendy, ¿qué tú crees de esto? Me está escribiendo por aquí en WhatsApp una amiga del show. Dice una pregunta. Yo soy mujer, manejo estándar. Me gusta tener el pelo corto y usar pantalones. ¿Qué quiere decir? ¿Que soy lesbiana? Yes. Mentira. Dice no, que esa persona obviamente es una ignorante.
11: A mí me gustaría haber aprendido a manejar estándar, pero no pude. Porque cuando mi tía me quiso enseñar, yo era de New Jersey, me puso una loma. And I went back.
2: Ay, Dios mío, dije, qué miedo.
11: Forget it.
2: Mm-hmm.
1: All right, ¿qué carro?
11: Imagínate en la nieve eso. No, I said forget it. I don't want to learn.
5: Yeah. It's fun in la nieve.
1: It's dangerous en la nieve.
5: No, en la nieve es fun. Pero, when you're in an open parking lot y tú empiezas a tirar y el carro, you start doing donuts.
2: Pero, Wendy, ¿cuál es la diferencia, anyways, con el automático? Yo prefiero, si yo voy a estar no sé cuántas horas manejando, que I don't, pero... Si voy a estar mucho tiempo manejando, yo prefiero que esté automático, claro, no tener que estar... Pues si no te siento cansa, que es otro trabajo más, estoy manejando y tacatán.
7: It's the thrill.
2: Aprieta, saca, vuelve, like...
1: Harold, yeah. Remember that cheap thrills mean nothing.
7: No.
5: Cheap thrills.
7: El que tiene un carro automático, el que tiene un carro estándar,
1: yeah,
7: es porque o compró un carro barato, o uh-huh, tiene un carro deportivo. Y normalmente cuando tú tienes los carros así tú puedes controlar las revoluciones del motor, uh-huh, más con más precisión para tú puedes sacarle más aceleración al carro.
1: Acabo de ver un estudio nuevo que dice que aquellos que manejan, hombre que maneja Tesla es gay.
2: Oh. Stop.
1: Hombre que maneja un Dodge Ram es MAGA.
5: And Jeep. Dodge Ram?
1: Yeah.
7: Wait, isn't your brother driver? Dodge?
1: Dice sí. Mm. Okay. Okay. Luisito, ¿qué clase de carro manejas tú? ¿Es automático o es estándar?
2: Luis.
1: Me voy con Héctor, entonces. Luis está dormido. Wake up, Luisito.
5: He's in the drive-thru.
1: Héctor, he's ordering a Baconator.
2: Ay, tengo hambre.
1: Héctor, good morning.
14: Saludos.
1: ¿Cómo estás, bro? ¿Qué clase?
14: Saludos, buenos días. Héctor de Puerto Rico.
2: ¡Huepa! ¡Huepa!
1: Mori, ¿qué maneja? ¿Qué maneja? ¿Automático o stick?
14: Como dijo el hombre, Shiftronic, automático, eso es lo mismo. Pero mira, te pregunto, te digo algo. De donde yo vengo, uh-huh, te dice que hombre que maneja estándar o tira cambio es otra cosa.
1: El boricua dice que es al revés. Ella dice que el hombre que no maneja stick es gay. Tú dices que el hombre que maneja stick sabe tirar cambio y es gay. Entonces, ¿cómo es la vaina? ¿Cómo
14: te cuando dicen ese hombre maneja cambio, ese hombre tira cambio,
1: claro,
14: que sea, diablo.
1: Sabe manejar, sabe tirar la palanca, juega con la palanca.
14: Seguro, así mismo es.
1: Me suena que tú tienes experiencia, Luis, Héctor.
14: Nada que ver.
1: Cuídate, papi. Ahí está Manolo. Manolito, buenos días.
15: Buenos días.
1: ¿Qué maneja, Manolo?
15: Bueno, en verdad, ahora lo que manejo es una scooter eléctrica, porque
1: para
15: es que
1: Dios, como una gaviota. A ver, ¿qué dice el análisis? El que maneja scooter es... Gay. Y está
12: partido como una gaviota.
2: Dilo, Manolo.
15: Pero ven acá, yo me pregunto, esa tipa, ella dice que no sea, ella está criticando que el que, diciendo, ¿verdad?, que si el gay, que porque no guía estándar, no sabe parquearse. Pero ella está comentando que ella no se hace las uñas. Yo creo que de aquí la buchita es ella.
1: Pues, vamos a ver qué dice la mujer. Ninoca, ¿estás de acuerdo? Qué relajo. Sí.
16: No, Manolo. No. Oiga, yo soy madre. Ajá. Tengo una microvan y yo manejo estándar.
1: ¿Qué es eso, microvan? ¿Qué explica?
5: A soccer mom van.
16: Todo, es una minivan, pero de las pequeñas.
1: Okay.
16: Es una Mazda y no la cambio por nada porque ya Mazda dejó de hacerla. Tenía una y después mi esposo me buscó otra porque yo dije, esta no va a durar hasta que los niños estén más grandes.
1: Es un carro económico. Déjame decirte que aquí en Estados Unidos los carros que más están manejando y comprando los latinos según los estudios, ajá, Mazda y los Hondas, son bien económicos, more price, ¿cómo se dice? Por el galón y ese tipo de cosas.
5: Miles per gallon.
1: Right.
16: Yeah.
1: Vámonos.
16: Aquí caben mis dos hijos, mis dos perros, mi papá es mecánico, o sea, yo me acostumbré todo a mi carro, cuáles son buenos. Mi carro es estándar, el de mi esposo, y la camioneta que tenemos también es estándar. Mis hijos, eso es lo que ellos saben, ven los temáticos y me dicen, mami, el carro del abuelo de mi amiga no es como el tuyo. Uh-huh. Porque, pero yo, lo de todo el mundo son los temáticos. Pero entonces van cuando visitamos la familia en la República, en Honduras, porque se la mezcla entre nosotros.
1: Qué cool.
5: Y ella le dice, y el papá de tu amigo es... porque y ahí sí el carro tiene, automático.
1: Ahí sí tiene que aprender a manejar allá. Se le acaba el tiempo, pero quiero irme con Elizabeth. Muchas mujeres hablando de este tema. A ver, Elizabeth, cuéntame. ¿Qué manejas tú?
17: No, yo manejo automático, pero crecí en Ecuador, entonces aprendí a manejar manual. Pero mira, una vez mis roommates tenían un carro manual, sí, y se llevaron mi carro porque se querían ir a IKEA, mi carro era más grande, uh-huh, y me dejaron el carro de ellos que es manual en caso de que lo necesitara. Y a mí me habían operado recién de la mano.
1: Y tú como que, ¿cómo enciendo esto? Tengo la mano operada, ¿cómo resolviste?
17: Sí, el chico con el que estaba saliendo en ese momento estuvo conmigo todo el día y yo le digo, vamos a comer, nos subimos al carro y no sabía cómo manejar un manual.
2: ay.
1: Y fue en ese momento que te diste cuenta de que el tipo era...
5: Not true.
17: No era para mí.
2: Que no era para ella.
1: ¿Era o no era?
2: Que no era para mí.
1: No era para ti. Tengo 10 segundos. DJ Adonis. Adonis, suelta. ¿Qué manejas?
18: Hola, buenas, ¿no? ¿Cómo estamos?
1: Buenos días.
18: Yo manejo un carro manual de velocidad, un poco complicado aquí en Miami.
19: Buena flojo. Este es gay for sure.
2: ¡Ay, chuma! No puede ni hablar.
1: A ver, Adonis.
2: Déjelo hablar, por lo menos.
1: Adonis.
18: Hola, buenas,
1: tengo que irme a comerciales, Adonis. Haz tu punto, rapidito.
18: Okay.
5: ¡Habla, chico!
2: ¡Habla! ¡Dilo! ¡Adonis!
1: ¡Adonis!
18: Hola, sí, yo manejo un carro manual de velocidades. Aquí en Miami un poco complicado, pero me encanta manejar manual, tú sabes.
2: ¿Te gusta? ¡Qué bueno!
18: Sí.
20: Muchas gracias por tu comentario.
1: We'll be right back.
20: Muchos besitos para ti.
1: Besitos.
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1: Hello, and good morning.
2: Hello.
1: Bueno, Samira Zambrano, que es la esposa de Jay Wheeler, hizo una presentación, se emocionó. Cuéntanos, Diana, what happened?
2: Ella estaba viajando, hizo en este concierto, se emocionó, estuvo hablando de esto. Parece que no sabemos exactamente lo que pasó, pero Jay Wheeler parece que se salió de las redes, va a tomarse ese tiempo. Pensaron los dos que iba a ser bueno tomarse un tiempo alejado de las redes. Nos imaginamos que a lo mejor es por lo que sucedió en el Choli.
1: En el Choli este pasado fin de semana se presentó Jay Wheeler.
2: Por las críticas.
1: Por primera vez, se realizó un roast, uh-huh. Que básicamente es un show de comedia donde vienen colegas tuyos a desbaratarte, a abrir fuego y a hacer chistes. Y fue criticado por el contenido, que si era altamente sexual, que si dijo muchas malas palabras, que si no llenó el show y no había suficiente gente. Jay Wheeler ofreció disculpas por algunos aspectos de su show que generaron controversia. Pero esto es lo que dijo Samira, y que está defendiendo ahora a su esposo Jay Wheeler de todas estas críticas. Ahí se emocionó ahí.
3: Porque para mí su apoyo significa la vida entera, y yo quería traerle el mejor show que yo físicamente pueda dar, acompañado de mi hermosa banda y mi hermosa familia. Pero lamento decirle, y lo voy a decir desde ahora, mi esposo hermoso, amado de mi corazón, no está conmigo esta noche. A veces necesitamos un tiempo también como para desconectar de tanto ruido que el mundo nos tira. Porque qué vergüenza, estoy llorando, pero para decirle que es demasiado valioso, que es un ser humano espectacular. Que Dios conoce las intenciones de su corazón, que desde que lo conozco nunca he hecho nada con malicia, nunca he hecho nada con intención de dañar a nadie.
1: De que tenía buenas intenciones, como todo lo que hace Jay Wheeler. ¿Qué pasa? Sí. Que Jay Wheeler es cantante, he's funny, hace comedia, se ha convertido ahora en streamer y le habla constantemente a su chat. Y esto se convierte en la cuestión de su hija, que ha dicho una mala palabra en su stream, fue criticado. Número uno, cuando eres figura pública, está bajo una lupa constantemente. Él es famoso, su mujer es famosa, ahora la hija es famosa. Uh-huh. So, todo es expuesto a una crítica y la opinión de una pila de gente, que alguna gente tienen buenas intenciones y otra gente no tienen buenas intenciones. Ya una vez que tú te metes en este mundo del streaming y de las redes, hoy en día todo es basado en números. Uh-huh. Entonces, si tú vives para los números, vas a morir por los números. Uh-huh. Cuando no tienes los números altos, te vas a sentir que eres un fracaso. Sí. Cuando tienes los números bien altos, wow, soy un success. So, yo creo que todo esto hay que ponerlo todo en contexto, no volverse crazy. No todo lo que haga un artista, no todo lo que haga una persona, un influencer o un creador de contenido, uh-huh, un cantante, un actor que se conecte, no todas las películas van a ser exitosas, no todos los programas, no todos los shows, no todas las canciones, uh-huh, van a tener el mismo éxito que el último éxito. You know what I mean? So, hay que tomar todas las cosas como que relax, respira, no pasa nada.
2: Sí, pero al final también la gente tiene su opinión y no quiere decir exactamente que eso es lo que hay que hacer. Lo que pasa es que en este mundo de las redes, uh-huh, una vez una persona tira algo malo, la gente se siente en libertad de seguir tirando.
1: Y
2: de repente una manada de gente hablando de cosas que sabe Dios si Jay Wheeler estaba súper contento con lo que hizo.
4: ¿Por qué no hablamos claro, Dayanara? Tú y yo tenemos, y Enriquito también, puede darme la razón aquí. Los únicos números que importan.
1: ¿Qué cosa, Chum?
2: ¿Cuáles son?
4: El tamaño de zapato.
1: Ver, gracias, María. Chuma. Thank
2: siempre.
1: Ya.
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3: Oye, tú estás excavado.
4: Buenos días, familia. Today en la clavada telefónica. It's graduation season.
5: Yes.
4: Hay mucha gente, está la época.
5: Felicidades.
4: Felicidades a toda la clase del 2026, a todos nuestros graduados.
5: Eso.
4: A todos esos chamacos que están graduándose por primera vez, cosas que quizás sus padres o abuelos no lograron y lo están logrando ellos por primera vez. Y la clavada telefónica que vas a escuchar a las 7 y 10, 8 y 10 y 9 y 10 de esta mañana tiene que ver con eso mismo. Llamamos a una madre para darle la noticia de que su hija acaba de ser aceptada al TikTok University. Su hija aplicó hoy. Y ya hemos visto sus bailes y los videitos que ella sube al TikTok y calificó inmediatamente.
6: Dios mío, yo no lo puedo creer. Es que Marcela no aplicó para eso. Ella va a ser doctora. ¿Cuál TikTok de qué? O sea, ¿cómo que la universidad de TikTok? Yeah, ¿de qué me está hablando?
4: TikTok College. La universidad de TikTok.
6: Sí, eso es para idiotas. O sea, ¿de qué está hablando?
5: Ouch.
4: Deja que su hija se vuelva ahora millonaria para que la madre diga...
5: Siempre confía en ti.
4: Right. Oye, no sé si han visto los videos de las fiestas del campeonato del Paris Saint-Germain, PSG en París. Parece que la Torre Eiffel se estaba quemando, saquearon negocios. Esto fue supuestamente una celebración por ganar el Champions League, right?
7: Javier. Es el segundo año consecutivo que ganan y es la primera vez en la historia del equipo que ganan dos veces back to back. O sea que ya si ganan una tercera vez, ya they start forming lo que es un dynasty. Entonces, la ciudad se volvió loca. Y muchas personas están diciendo que en la NBA, ahora la final de la NBA comienza mañana, que si los New York Knicks terminan ganando esta final, que dicen, New York, prepárate que van para lo mismo. And I'm like, no, I hope not, because uno ve esa imagen y tú dices, no, tú quieres que estén quemando las cosas.
4: Yo lo entiendo también en las redes sociales. Si alguien que lo entiende, que me hable por el WhatsApp y nos explique, 305-605-9494. Porque le están echando la culpa a los migrantes africanos o de Marruecos en las redes sociales, diciendo, eso es culpa de Francia que ha permitido tantos inmigrantes y por son ellos los que están aprovechándose de esta situación. Es una gran decepción, obviamente, de que en vez de que sea una celebración del PSG, del Paris Saint-Germain, la gente estén saqueando, enfrentando a las policías. Hay no sé cuántos policías heridos, mataron a una persona, apuñalaron a otra.
5: ¿Qué es eso?
4: Decenas de agentes resultaron heridos. El fútbol debe de unir, no servir de excusa para la violencia. Ganar o perder un partido jamás justifica este tipo de comportamiento. No sé exactamente qué está detrás de esto, pero es una salvajada que se está viendo ahí. El presidente Macron tuvo que salir y dijo, oye, mano fuerte con toda esta gente que están siendo arrestadas y que están formando este lío en las calles de París. Qué triste.
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4: Las redes están talking de Alejandro Fernández por algo que pocos esperaban ver en pleno concierto. Llamó muchísimo la atención. Está viral este video. ¿De qué se trata? Te lo contamos a continuación.
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4: Llamamos a una madre para darle la noticia de que su hija acaba de ser aceptada al TikTok University.
8: ¿Aló?
4: Sí, buenos días, señora.
8: Sí, buenas, ¿cómo está?
4: Muy bien, felicidades. Estamos llamando de la Universidad de TikTok College para informarle de que su hija ha aplicado y ha sido aceptada. Muchas felicidades. Usted debe estar muy orgullosa de su hija.
8: Perdona, aló.
4: Sí, la escuchamos.
8: ¿Está equivocado?
4: Felicidades.
8: ¿Está equivocado? Mi hija, ¿cómo que la Universidad de TikTok? Yeah, ¿de qué me está hablando?
4: TikTok College, la Universidad de TikTok. Su hija aplicó hoy.
8: Pero...
4: Y ya hemos visto sus bailes y los videitos que ella sube al TikTok y calificó inmediatamente.
8: Marcela Restrepo.
4: ¿Sí?
8: Está hablando de mi hija Marcela Restrepo. Ella no aplicó para ningún TikTok, si eso es para idiotas. O sea, ¿usted de qué está hablando?
4: Más respeto.
8: TikTok, ¿cómo que va a ir una universidad del TikTok? ¿De qué está hablando?
4: Señora,
8: mi hija no va a aplicar para eso.
4: Usted obviamente no está de acuerdo con la decisión que ha tomado su hija, con los estudios que ella ha decidido expandir. Ella decidió aplicar aquí, aparentemente a espaldas suyas. Ya veo por qué, porque usted no está apoyando el futuro de su hija. Su hija desea ser TikToker y usted debería de apoyarla.
8: Ay, ¿cuál futuro de qué me está hablando, mijito? Por Dios.
6: Dios mío, yo no lo puedo creer. Es que Marcela no aplicó para eso. Ella va a ser doctora. ¿Cuál TikTok de qué? O sea, seguramente es el noviecito que me estaba haciendo. Yo no creo, no creo.
4: Señora,
6: es
4: que, señora Restrepo, no es verdad, es una broma telefónica, es una clavada telefónica. Te saluda Enrique Santos.
6: Yo voy a matarla, yo voy a matar a Marcela. Mire, ya me estaba saliendo el corazón. ¿Cómo que ella no baila ni siquiera en TikTok? O sea, ya me estaba, no, mi, el papá me va a matar. Yo la chinita, esta chinita, uy, es que la voy a matar, chinita. Oye, ¿qué me está hablando ahorita? Perdón.
4: Enrique Santos en la radio, es una broma.
6: Oh, Enrique, qué pena contigo, óyeme, ay, qué pena. Yo dije muchas groserías. Ay, yo no soy así, mira, pero lo que pasa es que estoy chinitos.
9: Oh, yeah.
6: Óyeme, Marcela, ven por acá yo mismo, qué pena.
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0: Oye, el que sí canta y un montón y muy bien es Alejandro Fernández, pero hizo una presentación donde se le ve la lengua y todo el mundo está interpretando esto distinto porque tenía como una mancha en la lengua.
1: Es que se le nota como una mancha media, qué sé yo, como verde, amarilla, entonces la gente piensa a lo mejor es algo de salud o algo que se comió. Dicen que hasta podría ser algo de la luz, pero no creo porque ves el movimiento continúa y... Ay, ¿qué será?
2: ¿Dónde habrá metido la lengua Alejandro Fernández para que se le manchara eso así? ¿Con qué mujer ha estado él?
0: No empiece, Chuma. La gente ya está especulando que si esto es, ¿cómo se dice esta cuestión? Cándida. Como un yeast infection.
1: Yeast infection.
0: Es lo que están diciendo en las redes sociales. Están acabando con él, que si es algo... un STI.
1: ¿En serio?
0: Una infección. Mira, si nosotros tomamos café en la mañana, y si tú nos miras ahora, tenemos la lengua también
1: blanca.
0: Café con leche. You know? Yo hace tiempo me compré un aparato de
3: eso.
0: Mami, buenos días. Café
1: yo
0: para
1: también,
0: la vida.
1: Yo también.
0: Un tongue scraper.
1: Ya.
0: Yeah. ¿Tú usas
1: es
0: eso?
1: Que la gente sí.
0: Es como una especie de alambre que tú haces así en la mañana.
1: Es una cosa y es buenísimo para la salud. Porque es que definitivamente con el cepillo nada más no te vas a limpiar bien la lengua. Debería ser algo muy de rutina, por favor.
2: El que tiene la lengua más limpia aquí es Jaro Valenzuela. Vamos a ver la lengua, Jaro. Vamos a ver. Mira para eso. Parece un pedazo de tuna.
4: ¿Por qué la saca así de lado? ¿Qué está pasando?
2: Tuna fresca. Que tiene Jaro. Mueve esa lengua, Jaro. A ver. La. Ay, Jaro. ¿Por qué tú no pasas por aquí? ¡Ay,
1: Jaro!
2: ¡Dios mío!
1: Muy temprano en la mañana. ¿Qué es esto?
5: No, pero ese es el mejor tiempo.
0: Sí.
2: ¿No te gustan los mañaneros?
1: Stop. A ti sí, ¿verdad?
2: Claro que sí. Y por la tarde.
1: Sigamos con el tema, por favor.
0: Yeah.
2: El tema es el la. Alejandro Fernández tiene la lengua así por practicar mucho el la.

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1: Hablemos de la NFL rápidamente, ya que todo el mundo ayer estaba haciendo ruido. Alright, los Eagles de Filadelfia sorprendieron a todo el mundo al enviar a su estrella receptor AJ Brown a los Patriots de New England a cambio de dos selecciones del draft, incluyendo una de primera ronda. New England suma una de las armas ofensivas más explosivas de la liga para acompañar a su joven quarterback Drake May, mientras que Filadelfia apuesta por construir su futuro con esas selecciones. También en la NFL, Russell Wilson parece estar preparando su próximo capítulo. Reportes indican que el veterano quarterback está finalizando un acuerdo para unirse a CBS Sports como analista, algo que hacen muchos jugadores ya después que se retiran, lo que podría marcar el final de una carrera que incluyó un Super Bowl y 10 selecciones al Pro Bowl. Pasando a la NBA. Stephen Curry sigue expandiendo su marca fuera de la cancha. El cuatro veces campeón firmó un acuerdo a largo plazo con una compañía china de ropa deportiva, Li Ning, un movimiento que busca llevar a su Curry brand a nivel global con tenis, ropa deportiva e incluso una línea de golf, ya que sabemos que a este jugador le encanta. Recuerda, la final de la NBA arranca mañana miércoles, mitad de semana, así que get ready, New York contra San Antonio. Y oye, seguimos con el conteo regresivo. Faltan 9 días para que se escuche un poquito de esto todos los días. ¡Gol! Preparándonos para ese mundial que llega en 9 days, baby. Disfruta de toda la acción deportiva en el día de hoy. Yo soy DJ Extreme y esto ha sido Los Deportes para el show de Enrique Santos.

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Indianápolis 1:1, este es Éxitos 94.3 FM y particularmente, sí, de la 1 a las 6 de la tarde, esto se llama Eva y su Mundo con una servidora, Eva María Camacho, en estos micrófonos. 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Y nos vamos con El Conejo Malo y esta canción que le ha dado la vuelta al mundo, que habla precisamente de una persona trans, ¿no? Que vivió una crisis muy particular y él lo cuenta, bueno, de manera estupenda. Esto se llama Yo Perreo Sola, Bad Bunny, empezando esta tarde aquí en Éxitas.

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We'll be right back.

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0: ¡Qué buen sabor esta tarde! ¡Qué bueno que estás en Éxitos 94.3 FM! 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Hacemos una pausa brevísima y volvemos con mucho más aquí en Éxitos 94.3 FM. Esto es Eva y su Mundo. Qué bueno que estás con nosotras.
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5: Una con 47, tú muy bien por estar en Éxitos 94.3 FM. 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Nos vamos con esta que me la acaban de pedir con muchísimo gusto. Morat cantando nada más y nada menos que a los Bukis. Sí, sí, sí. Con esto que se llama Tu Cárcel, un mega clásico reversionado en Éxitos.

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2:10 de la tarde, este es Éxitos 94.3, particularmente se llama Eva y su mundo, ya lo sabes, de 1 a 6 de la tarde de lunes a viernes. Y yo comparto contigo que un día como hoy, 2 de junio, pero de 1953, fue coronada la reina Isabel II, así la conocemos en español, ¿no? Pero es Elizabeth II, the second, en la abadía de Westminster, en Londres. Ella tenía apenas 27 años. ¿Te imaginas recibir una responsabilidad como tal enorme con 27 años apenas? Y además, por supuesto, se convirtió en una de las monarcas más longevas de toda la historia. La ceremonia fue histórica por varias situaciones. Primero, porque fue la primera coronación transmitida por televisión a millones de personas en todo el mundo, y también porque la expectativa fue tan grande que millones de británicos compraron justamente televisores para ver esta ceremonia. Se calcula que más de la mitad de la población del Reino Unido vio en directo esta transmisión televisiva, algo sin precedentes para esa época, ¿eh? En América, en Estados Unidos se celebra el American Indian Citizenship Day, que recuerda la aprobación de la ley que otorgó la ciudadanía estadounidense a los pueblos indígenas en 1924. También es National First Ladies Day, el reconocimiento al papel de las primeras damas en la historia de este país. También es National Rocky Road Day, día dedicado al popular sabor de helado con chocolate, nueces y malvaviscos, así se llama Rocky Road, ¿no? Aquí me están pidiendo uno al ladito. Y también es National I Love My Dentist Day, una jornada para agradecer la labor de los dentistas. Ah, yo tengo una dentista venezolana sensacional, a la que le mando un beso y un abrazo. Se llama Jafani Moya. Y es lo máximo mi dentista. Ahorita le voy a mandar un mensaje, por supuesto. ¿Y qué otras cosas pasaron un 2 de junio? En 1886, el presidente Grover Cleveland se convirtió en el único presidente estadounidense en casarse dentro de la Casa Blanca. También en 1924, en un día como hoy, el Congreso de los Estados Unidos aprobó la ciudadanía para todos los indígenas nacidos dentro del territorio estadounidense. Nada más y nada menos. Y bueno, en un día como hoy, también 2 de junio de 1740, nació el escritor y filósofo francés Marqués de Sade. Vámonos con Carlos Rivera, más música en Éxitos 94.3, y ahorita regreso contigo. Esto se llama Regrésame mi corazón. Carlitos, encárgate, ¿no? Me estaban diciendo el otro día que Carlitos Rivera era el Chayanne mexicano. ¿Ustedes qué opinan? ¿Sí? Aquí me dicen que sí, acá me dicen que no. ¿Ustedes qué opinan? Mándenme un mensaje si están de acuerdo. @éxitos943FM. Pero es que Chayanne es de todo mundo. Chayanne ya lo consideramos patrimonio de la humanidad. Entonces no importa la nacionalidad que tenga. Bueno, este es Éxitos, yo ya regreso.

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2: Con 23, esto es Éxitos 94.3, particularmente Eva y su mundo en este horario. Y yo quiero contarles lo que está pasando con Carin León en su gira por Estados Unidos. Esta gira 2026 de este tour Norteamérica 2026 de Sonora para el Mundo Tour. Les voy a contar qué canciones está interpretando. Los éxitos infaltables. A través del vaso, con esa abre el concierto, luego viene Primera Cita, Según Quién, Te lo agradezco, El amor de mi herida, Cuando la vida sea trago, Me la aventé, Como lo hice yo, Una vida pasada y Que vuelvas, pero en algunos conciertos no las canta, no la canta, la de Que vuelvas, ¿sí? Y luego también está ofreciendo temas recientes de su álbum Palabra de Tos y material nuevo. Entonces está cantando Me está doliendo, la que es con Alejandro Fernández también la canta. La buena, Desde que te tengo, En la misma cama. Ruca, que viene a continuación. Si tú me vieras también. Y otras favoritas que suelen aparecer son Aviso importante, Casi oficial, No es por acá, Lamentablemente, Por culpa de un tercero y ¿Qué más puedo pedir? Y el espectáculo de esta gira de Carin León por los Estados Unidos está durando 2 horas y media. Y Carin viaja con 27 músicos en escena, nada más y nada menos. Y utiliza 2 escenarios, uno principal y otro diseñado como una cantina sonorense en homenaje a su tierra natal, a Hermosillo, Sonora. Y en la gira, pues está mezclando estos grandes éxitos de Boca Chueca con canciones nuevas de Palabra de Tos y también con canciones de Muda, que es su disco más reciente. Así que vámonos de una vez con Ruca, ¿les parece? La más reciente canción de Carin León en la radio, para ustedes, 2:25 aquí en Éxitos 94.3.

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Ahí estuvo Natalia Lafourcade en un tema que yo no sé si ustedes lo sabían, pero yo sí se los puedo contar con muchísimo gusto, que originalmente Natalia Lafourcade y una amiga suya planeaban pues hacer para Paulina Rubio. Y entonces les quedó tan bueno y dijeron, no, no, mejor nos lo vamos a quedar. Así que muy bien, Natalia Lafourcade, por habértelo quedado. Y por supuesto, muy bien también por Los Ángeles Azules, por haber hecho uno de los éxitos bailables más sensacionales y más sabrosos de la música mexicana. Oigan, déjenme contarles que el hijo de Jennifer López y Marc Anthony, que fue conocido públicamente durante años como M. Muñiz, apareció recientemente en una publicación relacionada con su graduación de preparatoria bajo el nombre de Oscar Muñiz. Y toda esta información surgió a partir de una publicación de una cuenta que comparte las decisiones universitarias de estudiantes graduados de la Escuela Windward de Los Ángeles. Y de acuerdo a esa publicación, Oscar, como antes se llamaba M. Maribel, ahora se llama Oscar, él va a asistir a la Universidad Sarah Lawrence College para estudiar teatro y artes visuales. Y Jennifer López asistió a la ceremonia acompañada de su madre, Guadalupe Rodríguez, de su hijo Max, que es el gemelo de Oscar, y de Samuel Affleck, el hijo de Ben Affleck, quien sigue manteniendo una cercana relación con los hijos de J-Lo pese al divorcio de la pareja. Y Marc Anthony no estuvo presente en la graduación, y hasta el momento ni Jennifer López ni Marc Anthony han emitido un comunicado oficial confirmando un cambio legal de nombre o una transición de género, pero lo que sí se ha reportado es el uso público del nombre Oscar en publicaciones relacionadas con la graduación y además con los planes universitarios. Así que, bueno, pues muy interesante, ¿no? Aquí les voy a poner al papá que no fue a la graduación junto a Nati Peluso. Esto se llama Como en el Idilio, una canción que evidentemente hace referencia a la canción Idilio, nada más y nada menos que de Willy Colón. ¿Sale? 2:39, esto es Éxitos.

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3: 2:47, tú muy bien por seguir en Eva y su mundo por Éxitos 94.3 FM. Y hay canciones que parecen no envejecer jamás. Y una de ellas es esta que viene a continuación, que se llama Lo pasado, pasado. Y aunque muchos la identifican inmediatamente con José José, déjenme decirles que en realidad fue escrita por el gran Juan Gabriel y además lanzada por el príncipe de la canción en 1978. Y evidentemente se convirtió en uno de los éxitos más emblemáticos de su carrera. Y la letra habla de algo con lo que todos podemos identificarnos: dejar atrás el sufrimiento, aprender de las experiencias, seguir adelante. ¿Y quién no ha tenido que levantarse después de una decepción amorosa, de un fracaso, de una etapa difícil, eh? Por eso esta canción sigue conectando con tantas generaciones. Pero 20 años después de que José José hiciera famosa esta canción de Juan Gabriel, llegó una versión completamente distinta. En 1998, la banda mexicana Maldita Vecindad y Los Hijos del Quinto Patio grabó Lo Pasado Pasado para un disco homenaje dedicado a José José. Y en lugar de interpretarla como una balada romántica, la transformaron con su característico estilo de ska, rock y sonidos urbanos, y lograron darle una energía completamente nueva. Y el resultado fue tan exitoso que se convirtió en una de las versiones más recordadas de aquel álbum tributo. Y lo mejor de todo es que el propio José José expresó su agrado por esta reinterpretación, demostrando demostrando que, bueno, pues una gran canción puede reinventarse sin perder su esencia. Y es que el mensaje sigue siendo tan vigente hoy como hace 50 años. No vale la pena quedarse atrapado en el pasado. Como dice la canción, ya se sufrió, ya se lloró y ahora hay que seguir adelante. Así que si hoy estás pasando por un momento complicado, quizá la mejor recomendación sea subirle ahorita el volumen, ¿no? Y recordar que como cantaba José José y después Maldita Vecindad, pues lo pasado, pasado. ¿Vale? Aquí te va, en éxitos.

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3: Tres de la tarde en puntísimo. Esto es Éxitos 94.3. Qué bueno que estás conmigo. 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

0: 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Yo soy Eva María Camacho y nos vamos con las noticias, que Rosalba ya está lista para hacernos este recuento. ¿Sale? Tres en punto. Este es Éxitos.
1: Desde los estudios de MLC Noticias te saluda con mucho gusto Rosalba Suara. El presidente Donald Trump aseguró que el grupo Hezbollah se ha comprometido a detener los ataques contra territorio israelí y que, a cambio, Israel frenará la ofensiva militar en el Líbano. En la red social Truth Social, Donald Trump detalló que tuvo una conversación telefónica muy productiva con el primer ministro israelí Benjamin Netanyahu, quien se comprometió a no enviar tropas a Beirut y a retirar las que estaban en camino. Sin embargo, Netanyahu anunció que comunicó a Trump que su postura no ha cambiado. Este martes 2 de junio, 6 estados celebran elecciones primarias que serán clave para definir a los candidatos demócratas y republicanos rumbo a los comicios el próximo mes de noviembre. California y Nueva Jersey concentran gran parte de la atención nacional por sus disputadas carreras para gobernador y el Congreso. También se realizan votaciones en Nuevo México, Montana, Iowa y Dakota del Sur, donde están en juego candidaturas para gobernaciones, el Senado Federal y la Cámara de Representantes. El FBI lanzó una alerta por la aparición de sitios web falsos que se hacen pasar por la FIFA para estafar a los aficionados del Mundial 2026. Según la agencia, estas páginas fraudulentas buscan robar datos personales y vender entradas o paquetes turísticos inexistentes. Los delincuentes utilizan dominios con ligeras variaciones del sitio oficial para engañar a los usuarios. Ante el aumento de estas estafas, el FBI recomienda ingresar directamente a la página oficial de la FIFA. Para MLC Noticias, te informó Rosalba Suárez.

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1: Tres con 24, qué bueno que sigues en Éxitos 94.3. Oye, si hablamos de mujeres que marcaron la historia del rock en español, es imposible no mencionar a Alejandra Guzmán. Una de las canciones que ayudó a construir esa leyenda fue precisamente la que viene a continuación, que es Reina de Corazones. La lanzó en 1991 como el primer sencillo del álbum Flor de Papel, y esta canción llegó en un momento en el que Alejandra ya comenzaba a consolidarse como una de las artistas más atrevidas y más auténticas de México. Y su voz rasposa, su energía sobre el escenario. Además, ella es una gran bailarina de ballet. Practicó ballet desde que tenía 3 años de edad hasta no sé cuánto, pero fueron años y años en el ballet, y se le notan siempre en el escenario, ¿no? Esas piruetas que da, bueno, espectaculares. Y entonces, esa actitud también completamente diferente a la de otras cantantes de la época, yo creo que todo eso la convirtieron rápidamente en una figura única. Y esta canción que viene a continuación es de J.R. Flores, este compositor y productor responsable de numerosos éxitos latinos. Y su ritmo rockero, su letra llena de seguridad y de empoderamiento, conectaron especialmente con las mujeres jóvenes de aquellos años. Y además, Reina de Corazones abrió el camino para uno de los discos más importantes de Alejandra Guzmán, que fue Flor de Papel, ¿no? Como lo mencionamos, que también incluyó clásicos como Hacer el Amor con Otro, una canción que hasta la fecha sigue siendo infaltable en sus conciertos. Y bueno, con el paso del tiempo, Alejandra se ganó el título de la reina del rock en México, no por una sola canción, sino por una carrera de más de 3 décadas llena de éxitos, de controversias, de resiliencia y de una personalidad que nunca ha pasado desapercibida. Y aunque han pasado más de 30 años desde que lanzaron esta canción, Reina de Corazones sigue siendo uno de esos temas que recuerdan por qué Alejandra Guzmán se convirtió en una de las mujeres más influyentes de la música latina. Reina de Corazones a continuación. 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Vámonos con la Ale aquí en Éxitos.

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1: Un día normal en los Estados Unidos.

0: estuvo la casu tremenda con otra aquí en Éxitos 94.3. 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Hacemos una pausa breve y regreso con mucha más música en Éxitos.
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3: Cuatro de la tarde en punto, en puntísimo. Esto es Éxitos 94.3 FM y yo soy Eva María Camacho y te traigo el tráfico que te lo acerca Usher Funeral Homes en esta tarde, ofreciendo servicios con tradición y costumbres fúnebres para las familias hispanas. 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Y la principal complicación del tráfico hoy en el área metropolitana de Indianápolis está en el lado sureste de la ciudad, sobre la I-65 cerca del intercambio con la I-46.

0: Se observa tráfico lento y un incidente que está provocando importantes retrasos en ambos sentidos. También hay congestionamiento en el corredor noreste, particularmente sobre la I-465 cerca de Lawrence, donde hay varios carriles que aparecen afectados y el flujo vehicular es lento. En el lado noreste, cerca de la I-465 y la I-65 se reportan reducciones de velocidad y tráfico pesado, aunque la circulación continúa avanzando. Atención además para quienes transitan por el sector oeste. Cerca de Eagle Creek se observa un incidente menor que está generando demoras temporales. Las buenas noticias, la mayor parte de la I-70, del centro de Indianápolis y los accesos hacia Speedway, Claremont y el aeropuerto mantienen condiciones relativamente fluidas, con tráfico moderado pero en movimiento. Si tu ruta pasa por el sureste de la ciudad o por el anillo de la I-465 en el noreste, considera unos minutos adicionales de traslado y, de ser posible, utiliza rutas alternas. Este es el panorama vial por ahora. Maneja con precaución, conserva la distancia y recuerda que llegar seguro siempre es más importante que llegar rápido. Yo soy Eva María, esto es Éxitos 94.3 en Eva y su Mundo. Nos vamos a las noticias y seguimos con la música aquí en Éxitos.
1: Desde los estudios de MLC Noticias te saluda con mucho gusto Rosalba Suara. El Tribunal de Apelaciones del Distrito de Columbia declaró ilegal la prohibición del gobierno de Donald Trump de que soldados transgénero formen parte de las Fuerzas Armadas. Este tribunal ratificó en gran parte el fallo que otra jueza de Washington dictó en marzo de 2025 y que concluyó que la orden ejecutiva de Donald Trump para excluir a las personas trans vulneraba sus derechos constitucionales. Florida presentó una demanda contra la empresa OpenAI y su director ejecutivo Sam Altman, acusando a su herramienta de inteligencia artificial ChatGPT de instigar y contribuir a la planificación de tiroteos, crear adicción en menores y debilitar el pensamiento crítico de sus usuarios. Florida es el primer estado en demandar a esta empresa de inteligencia artificial y a su fundador por cuestiones de diseño y de seguridad. El exsecretario de Salud del gobierno de Joe Biden, Javier Becerra, el aliado del presidente Donald Trump, Steve Hilton, y el multimillonario Tom Steyer se enfrentan este 2 de junio en las primarias de California para definir a los dos candidatos que avanzarán en la contienda por la gobernación en el mes de noviembre. Uno de los factores atípicos de estas elecciones es que a la fecha no hay claros ganadores, en especial en la contienda para suceder al gobernador Gavin Newsom, quien cumplió el límite de mandatos. Para MLC Noticias te informó Rosalba Suárez.

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2: 4:24, yo soy Eva María y esto es Eva y su mundo por Éxitos 94.3. Y hay momentos en la vida en los que nos sentimos que estamos estancados, como si estuviéramos en medio de un embotellamiento, pero emocional, profesional o personal. Y sabemos hacia dónde queremos ir, pero simplemente no avanzamos. ¿No te ha pasado? Bueno, pues a mí sí. Y yo quiero compartirte 5 ideas a las que yo llegué precisamente cuando me sentí así, atorada, atascada en la vida. La primera, deja de comparar tu velocidad con la de los demás. Las redes sociales muchas veces nos hacen creer que todo mundo está triunfando, viajando, enamorándose o ganando dinero, menos nosotros. Pero cada persona tiene su propio tiempo y su propio camino. La segunda, haz algo pequeño hoy. Cuando estamos atorados, solemos pensar que necesitamos un cambio gigantesco, pero ¿sabes qué? Que eso no es cierto. A veces basta con enviar ese correo, hacer esa llamada, caminar 20 minutos o terminar una tarea pendiente. El movimiento genera movimiento. 3. Pregúntate qué miedo te está deteniendo, porque muchas veces no estamos atorados, no porque no podamos avanzar, sino porque tenemos miedo de equivocarnos, o miedo de fracasar, o miedo de decepcionar a alguien. 4. Acepta que algunas etapas son para aprender, no para ganar. Hay temporadas donde la vida no nos está dando premios, nos está dando lecciones. Y aunque no siempre nos guste, pues esas lecciones suelen prepararnos para algo mejor. Y la quinta, sé amable contigo misma, contigo mismo. No te hables como a tu enemigo, ¿sí? Háblate bonito, háblate como le hablarías a un muy buen amigo que está pasando por un momento difícil. Acuérdate que estar atorado o atorada no significa estar en la derrota. Un semáforo rojo no significa que el viaje terminó, solamente significa que todavía no es momento de avanzar. Así que respira. Confía en tu proceso y sigue preparándote, porque cuando la luz cambia a verde vas a querer estar listo para o lista para arrancar, ¿sale? Y si hoy te sientes estancado o estancada, no olvides esto, tu historia todavía se está escribiendo. El siguiente capítulo puede estar más cerquita de lo que tú te imaginas, ¿va? Te dejo esta de Bad Bunny, se llama Eo, y este es Éxitos 4:27.

Estás escuchando música de Puerto Rico, cabrón. Nosotros nos criamos escuchando y contando esto. En los caseríos, en los barrios. Desde los 90 hasta el 2000 por siempre. Y ando con el mueble de los tiempos, Tiny.

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4: Con 46, yo soy Eva María y esto es Eva y su mundo por Éxitos 94.3. Y hay canciones que son tan grandes que sobreviven a las generaciones. Y una de ellas es esta que viene a continuación, que se llama Ven, Devórame Otra Vez. Este clásicazazo fue grabado originalmente por Lalo Rodríguez en 1988 y fue uno de los himnos más importantes de la salsa romántica en ese entonces. Y esa canción llamó la atención en su época porque tiene esta letra apasionada y sensual. Y es algo que la hizo destacar dentro del movimiento conocido como salsa erótica o salsa romántica, y el éxito fue tal que ganó el premio a Canción Tropical del Año en los premios Lo Nuestro de 1989. Pero más de 3 décadas después, el tema vuelve a cobrar vida gracias a una versión que no nos esperábamos. Guayna, de Puerto Rico, conocido mundialmente por sus éxitos urbanos y de reggaetón, pues que graba su propia interpretación. Y a mí me encantó. Y la sorpresa no fue solamente para mí, sino para mucha gente, ¿no? Porque pocos se imaginaban a Guayna justamente cantando salsa. Y sin embargo, aquí te voy a poner el resultado, ¿no? Gustó muchísimo entre sus seguidores, entre los amantes del género tropical también. Esta canción formó parte de un proyecto musical en el que Guayna quiso reconectarse con las raíces musicales de Puerto Rico y rendir homenaje a los clásicos que escuchó desde niño. Y entonces con esta versión, pues ya demostró que puede ir mucho más allá del reggaetón y que la salsa sigue teniendo la enorme capacidad de conquistar nuevas generaciones. Y es que yo creo que hay muchas canciones que no pasan de moda, ¿no? Y esta es una de ellas. Pueden cambiar los intérpretes, cambiar los arreglos, pero cuando una canción es buena, enamora al público una y otra vez, ¿a poco no? Y vean nada más, Guayna tiene voz. Aquí se los dejo, Ven, Devórame Otra Vez, en Éxitos.

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1: Desde los estudios de MLC Noticias te saluda con mucho gusto Rosalba Suara. El índice de aprobación del presidente Donald Trump ha caído a un mínimo histórico esta semana, según datos del Big Data Poll, una encuesta que históricamente le ha proporcionado algunos de sus mejores resultados, a medida que los votantes expresan una creciente insatisfacción con la economía, el costo de vida y la gestión de la política exterior por parte de la administración. En su encuesta más reciente, a 3.121 votantes registrados, el 39.4% de los encuestados afirmó aprobar la gestión de Trump como presidente. El senador demócrata por Arizona, Rubén Gallego, aseguró en Madrid que el secretario de Estado, Marco Rubio, mantiene una fuerte presión sobre Cuba y que la administración de Donald Trump buscaría impulsar un cambio de gobierno en la isla. Gallego afirmó que Cuba no representa una amenaza para Estados Unidos y rechazó cualquier intervención militar, postura que comparte la mayoría de los demócratas. Sus declaraciones surgen mientras la Casa Blanca endurece sanciones contra el régimen cubano. El alcalde de Nueva York, Mamdani, informó que la ciudad ha logrado reducir en un 60% el número de personas en riesgo de perder los beneficios del programa de asistencia alimentaria SNAP tras la entrada en vigor de nuevas reglas federales que endurecen los requisitos de elegibilidad. Las medidas exigen que ciertos beneficiarios trabajen, estudien o realicen actividades aprobadas para mantener la ayuda. Sin embargo, unas 40.000 personas aún podrían perder sus beneficios este mismo mes. Para MLC Noticias te informó Rosalba Suara.
2: Rosalba, muchísimas gracias por ese recuento informativo. Yo soy Eva María Camacho y esto es Eva y su Mundo por Éxitos 94.3 FM. 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Y aquí te va el panorama vial más reciente en la capital de Indiana. Los mayores problemas continúan concentrándose en tres zonas principales. Primero, la I-65 al sur del centro de Indianápolis, cerca de Southport Road y el intercambio con la I-465. Tráfico muy lento, carriles afectados, los conductores pueden encontrar retrasos importantes en dirección norte y en dirección sur. La I-465 también en el sector noreste, a la altura de Lawrence y en el intercambio con la I-69. La circulación es complicada debido a varios incidentes reportados en la zona. Si tú te diriges hacia Fishers, Castleton o Geist, considera tiempo adicional de traslado. La I-465 en el lado norte, entre la Michigan Road y la Meridian Street, se mantienen reducciones de velocidad y tráfico pesado en esta tarde. Y en el centro de la ciudad también hay circulación lenta sobre la I-70 y la I-65, especialmente en los accesos a Downtown, donde el volumen de vehículos está generando tráfico intermitente. Así que, quienes regresen hacia Greenwood, Franklin o el sur del condado de Johnson, la recomendación es que eviten en lo posible el corredor de la I-65 cerca de la I-465 y consideren rutas alternas como la Madison Avenue o la US 31. Manejen con precaución, conserven la distancia y recuerden que unos minutos de paciencia pueden hacer una gran diferencia en su seguridad, ¿eh? Este es el reporte de tráfico para esta hora en Indianápolis y nos vamos con la cumbia del corazón. Los Ángeles Azules presentando a Carlos Vives aquí en Éxitos.

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3: Cinco con 33. Oigan, vienen días más calientitos. Ahora sí, ¿no? Era lo que queríamos. Bueno, pues ahí viene el calor. Hoy la máxima 76 grados. Para mañana miércoles 81 la máxima. El jueves 83 la máxima. El viernes 85 la máxima. Y el sábado refresca un poquito. Incluso hay posibilidad de algún chapuzón ahí, algún aguacerillo, de 82 la máxima. Pero el domingo con todo, ¿eh? 86 la máxima, y así vamos a estar la próxima semana con algunas nubes nada más. Así que, bueno, el calor con todo. Y también el calor futbolero mundialista se hace sentir, y las canciones pues siguen llegando. Esto se llama Por Ella, Los Ángeles Azules, presentando a Belinda en esta canción que me encanta, porque puede ser que hablen de un amor, de una mujer, o que hablen de una pelota, o de una copa, justamente, ¿no? De lo que ustedes quieran. A ver, léanla, véanla, escúchenla con esos ojos. Esto es Éxitos.

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1: 5:46. 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Y yo tengo más canciones para ustedes en esta tarde. Cristina Aguilera, que ha dado muchísimo que hablar con su nueva, que no es tan, bueno, yo digo que sí es nueva imagen, pero a mí me recuerda, insisto, a esa Cristina Aguilera que veíamos a los 17 años cantando Genie in a Bottle, ¿se acuerdan? A mí me parece que se refrescó súper bien, que se ve justamente como de aquellas edades. ¿O qué opinan ustedes? Hay quienes dicen que trae demasiado plástico puesto en el cuerpo, no sé qué, no sé cuánto, pero a mí me parece que se ve estupenda, me parece que se rejuveneció. ¿Se acuerdan? Andaba con algunos kilotes más en algún momento y luego ya después adelgazó. Se nota que la vida de las artistas es muy demandante, ¿no? Porque además es mamá, además es empresaria y bueno, pues, ¿no? Todo lo que tiene que hacer, además ponerse guapísima y buenísima para andar en el mundo del espectáculo. La escuchamos con Santo. Y yo me despido por esta tarde. Sí, mañana a la 1:00 p.m. estoy con ustedes de regreso aquí en el 94.3. Mientras tanto, en las redes sociales estoy al pendiente, @éxitos943FM. Y mis redes sociales, búsquenme como @pregúntaleaEva. Así estoy en las redes para que me quieran preguntar lo que quieran. Ahí yo les respondo, por supuesto. Muchísimas gracias por tanto. Tengan una estupenda tarde. Está sensacional la tarde, ¿no? Que sea una noche espectacular. Que la pasen muy bien. Que aprovechen este gran martes, ¿sale? Cuídense mucho, les quiero, chao.

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2: Yeah. Anita Maluma.